0: la historia de cómo se fue transformando y cómo las mujeres fueron transformando también, digamos. Esto, como a nosotras, en aprender a que esos lugares están disponibles y además a aportarle mucho más, enriquecer y ampliar. Después, en Feminacida hay una nota muy interesante que es despatriarcalizar el heavy metal. Bien. Cosas de, ya sabemos,
1: de ñañas.
0: Después les recomiendo que pasen por el YouTube de Andrea Álvarez, que es así, arroba Andrea Álvarez en YouTube. Y bueno, hay muchas cosas súper interesantes. ¿Tenés alguna que nos quieras recomendar? ¿A quién escuchar? ¿A una banda o algo?
2: En este momento vengo friqueando mucho con la Marilina, lo más la vengo ahí como siguiendo. Todos los días, perdón. Son momentos de viciarme con musiquita.
0: Sí, sí, sí. Marilina es impresionante todo lo que está haciendo, realmente. Cómo va ampliando además su propuesta.
1: Hay que ver si viene, si llega a estos lados. Anduvo de gira, puede ser. Uh-huh. Sí. Cerquita. Por los Santa
0: Y tan Fez. Impecable ella con toda la propuesta visual que hace, me parece. Bueno, claro, me enteré que era virginiana y eso explicaba un montón de cosas. Pero muy muy muy interesante también, porque es romper desde lo visual también la propuesta del rock.
1: Vamos a dejar también las redes de la invitada, @melina.bata.13.
2: Gracias, por Instagram.
0: Uh-huh. Y métela a los chivos.
2: Metemos chivo de Persecuta Rock, metemos chivo de lentejas, hamburguesas.
0: También.
2: Hacemos de todo.
1: Sí.
0: Ya pasé mi pedido, quiero decirlo.
2: Excelente.
1: Hamburguesas veggies.
2: Veje de lenteja. Sí, rellenas.
0: Rellenas. Sí, no, sí, muy sí. Ricas, muy ricas. ¿Y qué más, amiga?
1: Y bueno, le vamos a agradecer a nuestra operación técnica de la mano de Carlos Nericotto, que está muy atento, que hoy nos puso, bueno, cada día mejora esta producción.
0: Claro, es impresionante.
1: Hoy con tele para leer los comentarios del streaming. En la operación del streaming tenemos a Lola Pais,
0: que nos trajo chocolatitos.
1: Y en la producción general a Noé García.
0: Y les vamos a decir que pasen por nuestro Instagram. ¿Dónde nos encuentran, amiga?
1: Tanto Instagram como Facebook y como YouTube, porque acá hablamos portugués también. @ Cheurizas. Allí nos encuentran.
2: International.
0: Nos estamos yendo, gente. Agarren un tambor, agarren algo, golpeen, salgan en las marchas de la bronca. Vayan a expresarse y acuérdense que si no las escuchan, griten más fuerte.
2: Hay que hacer ruido, muchachas. Hay que hacer ruido.
0: Hace ruido. Nos vemos.
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0: Muy buenas tardes, damos comienzo, tardes, noche, ya empieza a extenderse esto del anochecer a esta hora, justamente porque nos vamos acercando a la primavera ya, ¿no? Faltan muy poquitos días, veíamos ahí las imágenes de la costanera, de nuestro río, con tantos árboles florecidos, que realmente es un paisaje hermoso. Bueno, volvemos, retomamos con nuestra agenda aquí en Y de Repente la Noche. Antes que nada, quiero agradecer a todas las muestras de afecto en estos días que han sido tan difíciles ante la pérdida de mi madre, al acompañamiento de tanta gente querida, de tanta gente de bien, que de distintas maneras ha estado y ha estado acompañando. En nombre de toda nuestra familia, de mi hermano, mío, de mis hijos, agradecer por esta amorosa compañía en momentos tan difíciles. Y como decimos siempre, nos gusta mucho hacer este programa y continuar justamente con todo lo que tiene que ver con nuestra pasión, con las cosas que nos enamoran. Es también una forma de rendirle homenaje, así que aquí estamos para hacer Y de Repente la Noche, con muchos temas previstos para el día de hoy. Así que bienvenida, Estefanía. Vamos a tratar de cubrir distintos temas de la agenda de estos días.
1: Buenas noches, buenas tardes. Siempre me pasa lo mismo con la cuestión horaria, que no sé cómo arrancarla. Pero bueno, volvemos las dos también al aire a compartir este espacio, así que en 15 años y de repente, yo mostrarte siempre mi afecto y agradecida por poder acompañarte, así que bueno, seguiremos con esto de poner el micrófono a las historias que nos llaman la atención y que queremos contar y que queremos difundir y compartir.
0: Que pasan tantas cosas, ¿no? Y con Iván Espiro, que también es un gran compañero de trabajo. Y quienes han pasado durante 15 años en este Y de Repente la Noche, han sido muchas las personas, muchos compañeros que han tenido distintas temporadas aquí, así que bueno, ya los vamos a estar nombrando en los próximos días, porque vamos a hacer también una celebración en ese sentido. Y han pasado muchos temas, hay muchísimos temas en la agenda. Podríamos decir que dentro de lo que siempre abordamos, ¿no?, que son temáticas sociales, problemáticas de nuestras comunidades, de nuestros territorios, siguen pasando muchas cosas. Hay muchas decisiones que siguen instrumentándose a partir de la política nacional de Javier Milei. Podríamos hablar del tema de discapacidad, podríamos hablar de cuestiones políticas, de lo económico. Hoy vamos a desarrollar algunos ejes temáticos que tienen que ver con otro gran capítulo que siempre tratamos aquí, que es el tema ambiental, porque se conoció un informe que da cuenta del altísimo grado de contaminación que tienen nuestros arroyos aquí en nuestras inmediaciones. Estamos hablando del arroyo Las Tunas, el arroyo Las Conchas y el arroyo Crespo, en donde un estudio que se viene realizando a través de un equipo de profesionales y de científicos ha detectado que tiene una de las mayores concentraciones de contaminación, de contaminantes, de Sudamérica. Así que vamos a estar hablando con Rafael Lasmanovich, uno de los investigadores del CONICET, que lleva a cabo este estudio, porque, bueno, lógicamente, después entendemos también por qué hay tanta incidencia de determinadas enfermedades. Y podríamos pensar desde tantos casos de hipotiroidismo, tantos casos de cánceres, ¿no? Que también hay otro estudio, no es necesariamente este, sino otro estudio vinculado que habla de nuestra región, que es el sur de la sureste de la provincia de Entre Ríos, zona de Santa Fe y de Córdoba, donde también se ha registrado un aumento de casos de cáncer.
1: Teniendo en cuenta que es la contaminación de cuencas, quiero decir, el agua que avanza, que se mueve y que por lo tanto no influye solamente a los arroyos que nombraste, sino que se va expandiendo por toda la provincia.
0: Exacto, así que vamos a hablar de este tema para conocer los detalles, para ver cómo se ha instrumentado, en qué consistió, qué tiempo midió. Y en relación a qué se compara también para entender la magnitud del problema de lo que estamos hablando, ¿no? Vamos a conversar luego con Lucho Peralta, que es de un colega de Gualeguaychú, para también ver qué es lo que está pasando en el sur de la provincia, a propósito de que celebran el tercer aniversario de una publicación que hacen, que se llama La Mala, revista, en donde también abordan una agenda muy, muy rica de temas regionales sobre todo. Así que aprovechando esta celebración, que nos cuente un poco por dónde pasa la agenda de la revista, pero también vinculándolo con estos temas que estamos hablando. Y sobre el final vamos a estar conversando con la querida Susy Radcliffe, una amiga que habitué de este programa, que va a estar dando un recital con Kenata Borda, un recital de dos bandoneones que se llama Band 2, que va a ser este sábado, en donde vamos a poder disfrutar de sus composiciones, de estos instrumentos maravillosos. Y vamos a conversar también acerca de qué es lo que está pasando en torno de la música, de la composición en nuestra región. Así que tenemos una agenda variadita.
1: Popurrí.
0: Un popurrí. Pero se viene también un fin de semana interesante, porque la revista Barriletes está cumpliendo 25 años, y también desde este espacio, y porque nuestro programa sale en Barriletes, en Radio Comunitaria Barriletes, reconocer la tarea periodística, la tarea comunitaria, la tarea social que desde hace 25 años viene haciendo Barry, como le decimos cariñosamente. Sí. Y acá estamos con la representante de Barriletes, que es Estefanía, así que nos gustaría, Estefi, esta parte del programa, compartir un poco acerca de lo que ha sido la trayectoria, la historia, y con reconocer también el trabajo de tantas personas que han pasado y que siguen transitando por Barry.
1: Sí, bueno, para nosotros es la Barry porque es un espacio cercano, pero para quienes no conocen, es una asociación civil que se forma en 2001 a partir de una revista que se piensa como una herramienta de trabajo para las personas que en ese momento, en plena crisis social y económica, estaban pasando por un momento de vulneración de sus derechos. Y desde 2001 a hoy, a 2026, la revista ha salido todos los meses, con la idea de que siga sosteniendo a estas familias que llevan un 60% de la ganancia de la revista. Esto quiere decir que hoy la revista en la calle sale 4.000 pesos, y de esos 4.000 pesos el 60% es para vendedores y vendedoras, y el resto lo reinvierten en comprar la revista. Por lo tanto, es un medio de comunicación popular y comunitario que no reditúa ninguna ganancia para la asociación civil. Asociación civil que además tiene la radio comunitaria Barriletes, la FM 89.3, de la que estabas hablando. Así que, en realidad, el cumpleaños es de la revista, pero lo festejamos todos los espacios de Barriletes, que además en estos 25 años ha mutado en un montón de cosas. Ha tenido espacios de infancias, talleres, batucadas, circo, mediación de lectura, libros propios, ediciones. Y hoy somos como todo eso y toda la gente que ha pasado por el espacio en este Barriletes, que hoy se dedica sobre todo a la comunicación.
0: Me imaginaba cuando decías, ¿no?, los orígenes de Barriletes, que bueno, muchos tuvimos oportunidad de ver y de conocer y de entrevistar durante tantos años a quienes estuvieron al frente. Pero que surge justamente en un momento muy crítico de nuestro país, y esto me obliga a pensar también en la comparación, qué cosas sienten que ha cambiado en la actualidad, y qué cosas han empeorado o qué cosas se mantienen o han logrado mantener.
1: En términos de Barriletes, yo creo que es tan fuerte la estructura de lo que se logró hacer, esto que yo te digo, la gente que ha pasado, que nunca deja de ser barriletero y barriletera, que siempre se acerca por alguna u otra cosa, aunque no esté en la diaria, que hace que, inclusive en situaciones como la de hoy, donde cada vez la autogestión es más difícil, siga habiendo como una base sólida que permite seguir trabajando en lo que hacemos. Por otro lado, me parece que también hay una decisión en que la revista sea impresa, que siga saliendo a la calle, y eso implica ciertas dificultades, como la imprenta.
0: Como comprar el papel, exacto, digo, todos los insumos, ¿no?, para, exacto, la revista.
1: Ponerlo a circular, estar siempre a tiempo, que la revista salga a tiempo para que se venda la primera semana y, por lo tanto, la gente pueda pagarla. y un montón de cuestiones que dificultan el hacer de la revista. Y en términos sociales, me parece que también 2001 dejó algo que tiene que ver con la organización, y que en momentos de crisis y en momentos en donde hay que disparar por algún lado, agarrar las herramientas de nuevo que nos permitan sostener espacios como este, uno ya ha tejido ciertas redes.
0: Claro, que, y tienen que ciertas herramientas.
1: Hacerlo. Exacto.
0: Y tienen otras herramientas y se han formado y capacitado y han dado también mucha formación y capacitación en ese sentido.
1: Sí, también Barriletes ha sido un espacio de formación. Uh-huh. Es todavía un espacio de formación de, por ejemplo, muchos estudiantes de comunicación social que pasan por el espacio a hacer sus prácticas y dejan sus saberes y toman los nuestros y demás.
0: Te quería preguntar acerca de esta celebración en particular, cómo va a ser, qué están pensando, quiénes van a participar. Todos los años se hacen distintas celebraciones y encuentros y peñas y demás, que son...
1: Somos gente de festejo.
0: Exactamente, y afortunadamente para quienes vivimos en el barrio, es un lugar tan cercano, no solamente por la cercanía geográfica y física, uh-huh, sino también por lo que significa ese lugar como lugar de encuentro.
1: Sí, bueno, el cumpleaños, el festejo de cumpleaños, no se hace hace 2 años. En realidad, el cumpleaños de Barriletes es el 11 de agosto, y esta vez lo estiramos un mes más, pero hace 2 años que no salimos a la calle a festejar. A nosotros nos encanta, la verdad, lograr cortar la calle y llevar el festejo hacia afuera de Barriletes, y que sí, conozcan la casa, el patio y el espacio, pero que también abramos eso a todo el que quiera llegar. Uh-huh. Ese festejo tan grande no se daba hace 2 años, así que este año dijimos, número redondo, tiene que pasar. Entonces, es el sábado 19 de septiembre, a partir de las 18, cortamos calle Courrèges entre Montevideo y Paraguay, y ahí armamos feria editorial y de emprendimientos, venta de comida, venta de bebidas, y un escenario en el que van a estar distintos artistas. Entre ellos, Factor Fan, uh-huh, Bernardita Gutiérrez, que no sé si la conoces,
0: sí,
1: pero es una folclorista muy joven.
0: Folclorista, creo que tiene 16 años.
1: 15 años.
0: Bueno, no, es increíble lo que está haciendo esa chica, con un despliegue en el escenario que es... nació
1: exacto,
0: con ese don.
1: Y retoma esto que nosotros hemos hablado un poco en el programa, que es que las nuevas generaciones tomen al folclore como propio y con ese cariño de la música litoraleña que tenemos también nosotros.
0: Bueno, además de incursionar en las peñas, ¿no? En general, en las últimas que se han popularizado y que han surgido, resurgido con mucha fuerza, también debo decir que en la última peña que se hizo en Barriletes me impresionó la cantidad de chicas y chicos y chiques bailando,
1: bailando,
0: ¿no? Esto de apropiarse del folclore, de hacer estos bailes que son en ronda, ¿no? La chacarera doble, todo esto que da también el sentido comunitario.
1: Sí, bueno, de eso a mí me impresiona siempre que el folclore tiene como sus pasos propios, pero hay mucha gente que nunca jamás ha bailado y se suma a esas
0: totalmente
1: rondas en el patio que...
0: Porque además los que ya algo saben de folclore te van guiando,
1: sí,
0: diciendo, bueno, hacer esto, hacer lo otro... Y eso también da la posibilidad de la proximidad, ¿no? Con el otro.
1: Bueno, te decía entonces, Factor Fan, Bernardita Gutiérrez, Bomba Atómica, que es una banda de punk que uh-huh tiene ya 15 años en la ciudad, y también va a estar Pinto Cantar, que es un grupo de mujeres. Que efectivamente dijeron, che, les pinta cantar, sí, sumémonos. Donde está además nuestra compañera Alicia Sidín, que durante uh-huh muchos años fue parte de Barriletes, y cierra DJ Acanacio, que es Nacho, también compañero nuestro, conductor de La Palabra Rebelde, un programa de Radio Barriletes. Eso es en el escenario. Después está Gustavo Bendersky y Meli Forte, que van a hacer unos bocadillos teatrales durante toda la tarde. Y bueno, y la feria de emprendedores y editoriales de la que te contaba. También van a estar los vendedores y vendedoras de Revista Barriletes,
0: claro,
1: por si alguno quiere
0: comprar o puede charlar también o conversar, ¿no? Pero decía que también en esto se da que circula tanta gente y todos de alguna forma tienen vinculación con el espacio, que lo que sucede es que nos podemos encontrar y de pronto surge esto de una charla con un autor, con un editorial, con un emprendedor o emprendedora, digo, estas cosas que suceden tan mágicamente también ahí en Barry.
1: Sí, y que está por tantos lugares que, por ejemplo, el Día de las Infancias fui a un lugar, a Los Berros, y habían hecho un mural, y cuando miro el mural, que era de papel pegado, empiezo a ver como las tipografías, uno ya reconoce, ¿no?, la claro. cuestión estética, y eran un montón de revistas Barriletes que armaban un pañuelo de las abuelas enorme. Yo dije, mirá, hasta, o sea, ¿cuáles son las cosas que van como haciendo ese río? Que de pronto la revista, okay, fue leída por alguien y ahora es parte de esto, que también es colectivo y que va armando otras cosas.
0: Que es otra manifestación más.
1: Exacto. ¿No? Así que, bueno, 25 años de remontar una oportunidad, que es como la frase que utilizamos para pensar Barriletes, y de construir un territorio de posibilidades.
0: Bueno, Estefanía es la presidenta, ¿no?, de la asociación, ¿no?
1: En este momento no. En este momento el presidente es Joaquín Pérez Campos.
0: Pero estuviste hasta hace nada.
1: Exacto, y yo coordino ahora la Radio Barriletes.
0: Bueno, lo que quería decir también es que ha pasado gente muy querida por el espacio, a quienes pensaron originariamente también este proyecto, ¿no?, tomando también ideas de otros movimientos que se estaban dando en otras provincias, con esta posibilidad de gestar una oportunidad laboral que a su vez fuera también un medio de comunicación. Digo, vaya si no la posibilidad de canalizar la expresión y lo popular en este sentido, ¿no? Una forma también que generalmente no se encuentra en los medios convencionales ni en los espacios convencionales de los medios de comunicación. Por eso es tan importante, porque aparecen otras voces, ¿no? O porque pueden tener allí la posibilidad de dar a conocer una realidad, una expresión, un testimonio o lo que sea. Y dicho esto también, aprovecho para decir que la asociación se sostiene con aportes voluntarios, así que aprovechamos para difundir a aquellas personas que quieran colaborar, que quieran, es mínimo el aporte y es mucho lo que se puede hacer con ese mínimo aporte en beneficio de esta asociación.
1: Sí, el principal aporte que pueden hacer es efectivamente comprar y leer y difundir revista Barriletes, porque está pensada todos los meses con un espacio de reflexión, de crítica y de escritura. Y que es la herramienta de trabajo que te decía para vendedores y vendedoras. Pero también pueden asociarse, que es una cuota mínima, como decís, y para saber cuál es ese monto y pasarnos los datos y demás, pueden escribirnos a @revista_barriletes, que es la red social en la que pueden comunicarse para saber más.
0: Muy bien, bueno, vamos a estar allí, vamos a estar en estos festejos, en esta celebración de la revista del espacio de la Asociación Civil Barriletes. Reiteramos, es en calle Currell, entre Montevideo y Paraguay.
1: Entrada libre y gratuita, por supuesto.
0: Exacto, y para disfrutar de grupos musicales de nuestra región, de nuestra ciudad, grupos teatrales como el de Gustavo Bendersky, de emprendedoras y emprendedores, de editoriales. Bueno, un sinfín de cosas hermosas para aprovechar y difundir allí y acercarnos también comunitariamente, que eso, el encuentro siempre es lo que nos permite estar mejor. Así que esto va a ser a partir de las 18 horas, con entrada libre y gratuita. No dejen de acompañar y apoyar también estos emprendimientos. Nosotros seguimos en Y de Repente la Noche, tenemos mucho para comentarles. Vamos a compartir algo de musiquita y también, por supuesto, los auspicios publicitarios.

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0: Bueno, seguimos en Y de repente la noche y estábamos señalando que en esta parte del programa vamos a estar hablando acerca de la contaminación de los arroyos de la cuenca, y decimos esto de la cuenca porque es importante señalar, luego nos explicará bien Rafael Manovich, que es investigador principal en el CONICET y una persona de consulta en este programa sobre estos temas que tienen que ver con la contaminación. Él específicamente tiene especialidad en bioecología de anfibios anuros del río Paraná y todo lo que tiene que ver con la diversidad. Pero decíamos que justo este tema que vamos a abordar hoy, que es la contaminación de la cuenca de arroyos que comprende en nuestra región, Las Tunas, el Espinillo, el arroyo Crespo, el arroyo Las Conchas, se da coincidentemente, por decirlo de alguna manera, con el rechazo que ha tenido el Superior Tribunal de Justicia, que ha dado a conocer el Superior Tribunal de Justicia, respecto de dos amparos ambientales y la anulación de una sentencia que había fijado distintas instancias respecto de la ley provincial 11.178. Y esto, en términos concretos, para no entrar en tecnicismo, significa que le declaró la nulidad respecto de ciertos cuidados en relación a las distancias de resguardo para fumigaciones superiores a las previstas en la ley. Consideró el Superior Tribunal de Justicia que no correspondía establecer judicialmente un régimen diferente al previsto por la normativa vigente sin una declaración de inconstitucionalidad. Bueno, esto lisa y llanamente tiene que ver con lo que están denunciando incluso algunas escuelas de la provincia de Entre Ríos, que han sentido en estas últimas horas el paso de aviones fumigando en zonas donde hay escuelas, en donde hay poblaciones y en donde hay arroyos, ¿no? O cursos de agua que son elementos vitales para la vida, y por eso nos parecía importante también señalar como uno de los aspectos a tener en cuenta en esta entrevista que vamos a realizar con Rafael Manovich, a quien le damos la bienvenida y agradecemos, como siempre, la disponibilidad para llegar hasta aquí.
1: Bueno, ¿qué tal? Bueno, buenas noches, muchas gracias por invitarme. Y como bueno, ya fuiste explicando, nos podemos extender un poco en esta problemática que obviamente no es nueva y obviamente tampoco va a terminar acá. Tenemos para rato y se está incrementando.
0: Lamentablemente, ¿no? Pero
1: desafortunadamente,
0: decíamos,
1: sí.
0: Hay el estudio que vienen realizando data de muchos años ya, vos has comentado en este programa, años A, ya respecto de esta problemática.
1: Sí, sí,
0: pero ahora hay nuevas evidencias y contanos un poco acerca de
1: eso. Lo que pasa es que año a año, al principio las evidencias eran casi de la literatura, llamémosle de alguna manera, hace 30 años, algunos científicos, simplemente porque éramos expertos en los temas, empezábamos a pensar que si se incrementaban los desmontes, que si se incrementaba el uso de agroquímicos, todo esto no pasó de un día para el otro. Podríamos ponerle como el momento cero, el 1996, cuando se aprueba la soja transgénica. Ahí lentamente se empezó, bueno, a desmontar cuanto lugar había para meter soja hasta las macetas, y se empezó a usar un paquete químico que, si bien no es que antes no se usaba el agroquímico, los agroquímicos se usan desde hace 50, 60, 70 años, sino que se empezó a usar otro tipo de agroquímicos que no se usaban. Y al aumentar la superficie sembrada, los volúmenes empezaron a ser cada vez mayores y mayores y mayores. Y aparte, esto viene muy, muy relacionado con el tema de los cultivos transgénicos, que son cultivos resistentes. Entonces, eso hizo que se empiecen a usar una enorme cantidad de herbicidas que empezaron a de alguna manera, que las plantas que se consideran malezas creen resistencia. Entonces empezó como un círculo vicioso de cada vez usar más dosis para producir el mismo efecto. Es más o menos lo que a una persona le pasa cuando le duele la cabeza, toma una aspirina. Bueno, al tiempo ya una aspirina no hace nada, toma dos, toma tres. Llega un punto que toma cuatro o cinco aspirinas.
0: Sobre entonces, todo cuando hay abuso, ¿no?
1: Claro, entonces no solo que la cabeza le sigue doliendo, sino que se le revienta el hígado. Uh-huh. Y con esto, bueno, sería un paralelismo más o menos así. Entonces, todos estos químicos empezaron a, que si bien se degradan de alguna manera, llega un punto que es tan intenso su uso que la naturaleza por sí misma no los puede degradar.
0: Claro.
1: Entonces empiezan a acumular. ¿En dónde se acumulan? Se acumulan en distintos lugares. Uno de los lugares donde se acumulan son en los sedimentos de los cursos de los cursos de agua, ríos, arroyos, lagunas, etcétera. También se acumulan en

0: la sangre y la orina, que es donde generalmente
1: se
0: detectan, sino en la materia fecal. De hecho, en la materia fecal las concentraciones son aún mucho mayores que en los otros fluidos. Y en el 100% de las personas que han hecho estos estudios del proyecto SPRINT, que se llama, tienen glifosato. Eso para dar una magnitud, amén que ya se había detectado glifosato en el agua de lluvia, en todas las matrices que se habían buscado. Nosotros particularmente no estudiamos ese tipo de cosas, sino que estudiamos más que nada ambientes naturales, entre comillas, y hemos estudiado mucho lo que es la cuenca del arroyo Las Conchas, que es una cuenca muy, muy importante, porque tiene, aparte de tener reservas naturales, es una zona productiva en donde vive muchísima gente, que y hace que sea una cuenca socioeconómicamente muy relevante.
1: Bueno, en función de esto que estabas señalando, también este estudio fue dado a conocer respecto de la incidencia del cáncer en la población de zonas y la vinculación justamente con los contaminantes en las zonas del sur de la provincia de Entre Ríos, parte de Santa Fe, Córdoba, que son áreas con mayor índice acumulado y que incluye incluso en el estudio determinadas localidades, ¿no? Como Belgrano, Caseros, Constitución, Iriondo, Rosario, San Lorenzo, sumado a Victoria, es decir, también esta parte de Entre Ríos, y donde los investigadores lo que han hecho es cruzar datos de mortalidad de 2.415 casos registrados entre 2000 y 2019 con dos factores ambientales territoriales: la densidad de la actividad agrícola, que son la cantidad de hectáreas sembradas por habitante, y la presencia de concentraciones elevadas de arsénico en napas de agua para consumo. Digo esto, ¿cómo se van vinculando todas estas
0: cosas? Sí, el tema de... Otra cosa que hay que tener muy en cuenta, porque generalmente siempre hablamos de glifosato, de alguno, de la tracina, de algún otro herbicida. Pero en los entornos naturales, en los ecosistemas, no existen estos compuestos en forma aislada, sino que están en interrelación o con otras sustancias químicas, o como en el caso que hicieron estos investigadores, que nosotros también hemos investigado hace unos años, con el arsénico. Si bien el arsénico en algún se supone que tiene un cierto origen natural, ya hay estudios en Europa que han detectado concentraciones de arsénico en los mismos, sobre todo en glifosato. O sea, en el glifosato hay residuos de arsénico. Hay investigaciones del doctor Seralini. El doctor Seralini es, diríamos, uno de los popes del estudio de la toxicología ambiental a nivel mundial, de Francia. Y él, hay trabajos de él en donde detectan, entre muchos otros residuos, o sea, serían residuos de, o sea, residuos de cosas tóxicas dentro de lo tóxico, claro, de alguna manera. O sea, en el mismo formulado de glifosato, aparte hay arsénico, claro, sumado al arsénico natural de zonas con alto nivel de arsénico, que tiene un origen natural. Entonces, se suponía de hace bastante tiempo que el arsénico y el glifosato de alguna manera se acoplan y se sinergizan. ¿Qué quiere decir? Que producen un efecto mayor que las moléculas en forma independiente. Justamente
1: esto, se potencian,
0: la palabra técnica es se sinergizan. O sea, si el efecto del glifosato es uno y el efecto del arsénico es uno, sumados, el efecto es 4 o 5.
1: Claro.
0: Con lo cual se le suma un problema aún mayor al problema que ya per se tiene el glifosato, aparte de en lugares en donde las aguas tienen arsénico.
1: Rafael, respecto del estudio y los resultados estos recientes, contanos un poco acerca de cómo fue el estudio, las comparaciones en relación a qué años, si fue a estudios anteriores, cómo
0: vos me estás hablando del estudio del doctor Oliva.
1: No, estoy hablando del estudio que realizaron ustedes, que habla del tema de la contaminación en los arroyos. Las Tunas, Crespo,
0: Las Tunas, Crespo, Espinillo. Bien, en realidad ese estudio nace después de otros estudios que venimos haciendo. El primero es, nosotros, la hipótesis que de alguna manera estamos llevando a cabo desde el laboratorio es tratar de comprender la contaminación del río Paraná. Entonces,

0: lo que estamos haciendo es estudiar los cursos de aguas que vuelcan en el río Paraná. Porque el río Paraná no se contamina solo, claro, sino que se están...
1: De eso hablábamos antes con justamente por qué la importancia de marcar que es una cuenca la que está...
0: Claro, que esto está a nivel de, ¿no?, cuenca. O sea, toda la contaminación que está recibiendo el río Paraná la recibe de las microcuencas que están alrededor, tanto en la provincia, desde que venimos del norte, en Corrientes, Santa Fe, Entre Ríos, después la zona... Todo por donde va el río Paraná. Pero la zona que está mayormente comprometida o donde empieza a notarse la contaminación del río Paraná es justamente esta. Estamos en el lugar donde estamos nosotros ahora, es la zona de núcleo de producción de soja de Argentina. Es la principal zona de producción. Y justamente hay un trabajo muy emblemático de un queridísimo colega que lamentablemente ya no está, que es el doctor Damián Marino, y de la doctora Alicia Ronco, que en el 2016 hicieron un trabajo pionero sobre el río Paraná y vinieron recolectando muestras desde las cataratas hasta el río Luján. O sea, recorrieron prácticamente todo
1: claro,
0: el río Paraná, buscando glifosato en los sedimentos. La señal empezó a potenciarse, o sea, la señal sería la cantidad de residuos que empezaron a encontrar justamente en este área, en el área del Paraná Medio. De alguna manera... En donde desemboca el Feliciano y mucho aún mayor donde desemboca el río Salado de Santa Fe, que viene de una cuenca gigantesca que viene arrastrando plaguicidas.
1: De hecho, se han conocido muchas veces la noticia de la mortandad de peces de
0: forma
1: masiva, ¿no?
0: Exactamente. En el Salado. De hecho, nosotros tuvimos esas mortandades. Entonces, lo primero que hicimos fue justamente estudiar el Salado, porque ya teníamos esa información. En el Salado encontramos 30 residuos de plaguicidas, y en el río Salado estudiamos junto con el equipo de la Universidad del Litoral, encontramos el récord de glifosatos en peces de todo el mundo. O sea, en los sábalos del río Salado en el año 2022, que fue durante la sequía, encontramos residuos de plaguicidas en sábalos y... de alguna manera, el récord de glifosato hasta ese momento registrado en todo el mundo de glifosato en músculo de peces. Entonces, ese fue, diríamos, el primer gran trabajo que hicimos de esta problemática. Una vez que estudiamos el río Salado, bueno, ya corroboramos por qué el río Paraná empezaba a tener esos altos registros en esta zona de la cuenca, empezamos con otras cuencas. Luego pasamos, nos quisimos cruzar de orilla y estudiamos el arroyo Salto, que es muy conocido también por lo problemático que está haciendo. De hecho, si volvemos a hablar sobre esto del amparo que salió hoy, tiene relación con el arroyo Salto. Al año siguiente estudiamos el arroyo Salto y encontramos 26 residuos de plaguicida en el arroyo. Todo esto va al Paraná.
1: Prácticamente lo mismo que en el Salado.
0: Es muy parecido al Salado. O sea, y ahí es donde yo postulé una especie de relación en espejo. O sea, ambas orillas son espejo. O sea, la destrucción está ocurriendo en espejo. Lo mismo que pasa de un lado
1: pasa del otro.
0: Pasa del otro y se usa más o menos lo mismo, y todo está volcando en el río Paraná. Entonces, a partir de ese primogénito trabajo, después de la pandemia del año 2021 que empezamos, todos los años estamos yendo de una orilla para la otra y estamos haciendo trabajo con una cuenca de un lado y del otro. Después del arroyo Salto nos volvimos para Santa Fe al otro año y estudiamos otra cuenca, se llama la cuenca del arroyo Los Padres, que es donde había mortalidad de tortugas, todas cuencas muy similares y también muchísima cantidad de agroquímicos y otros compuestos. Y después surge, creo que fue durante el año 2023, esas coloraciones rojizas que se publicaron por todas partes en la zona del arroyo Espinillo y que llegaron hasta el arroyo Las Conchas, y bueno, y ahí de alguna manera nos interpeló y decidimos ir a estudiar científicamente qué pasaba. Si bien en general, cuando ocurren estas cosas, lo primero que se hacen son denuncias, y los gobiernos dan algunas explicaciones que por ahí no, a mí particularmente muchas veces no me convencen. En el caso de los peces, generalmente se habla de que se murieron por falta de oxígeno. Sí. Es la explicación típica.
1: Sí, ya lo hemos escuchado varias veces.
0: Bueno, si ustedes preguntan, siempre faltó oxígeno. No importa si es verano, invierno, siempre faltó oxígeno. Pero decir que mueren por falta de oxígeno es como decir que una persona murió por paro cardiorrespiratorio, pero estuvo expuesta en una fábrica, en un lugar donde hacían freno, y estuvo expuesta al asbesto durante 30 años, pero sí, murió de un paro cardíaco.
2: Pero no por.
0: Exactamente. Y esto de los, esto que pasa con los peces, yo lo es algo medio parecido. Siempre mueren por, sí, obviamente mueren por falta de oxígeno, pero ¿por qué ocurre la falta de oxígeno? Porque viven en un área extremadamente contaminada, con enormes toneladas de materia orgánica que están donde no tendrían que estar, y plaguicidas, y cuando ocurren grandes lluvias, toda esa escorrentía llega a los cursos de agua y reciben como un shock químico que le produce estas mortalidades. Y después empieza como un efecto cascada. Empieza en un lugar, se van muriendo los peces, se van pudriendo, y sí, después empieza como a descomponerse e ir el oxígeno disminuyendo porque hay materia orgánica disuelta.
2: Ahora, sí. Te hago una pregunta, porque vos nombrabas esto de la lluvia y la cuestión de que la lluvia corre todos esos tóxicos, y también hablabas de que los pesticidas quedan en los sedimentos. Entonces, si la lluvia limpia esos sedimentos, ¿podemos decir que el río está limpio?
0: No, el tema es que la lluvia no limpia, los sedimentos están bajo de los cursos. La lluvia lo que limpia son los campos y cursos de agua muy pequeños, hasta donde llega la lluvia. Los sedimentos muchas veces están bajo un metro de agua, o un poco más de agua. La lluvia puede incrementar el caudal de un lugar, pero los sedimentos no es que los moviliza demasiado. En los sedimentos suelen quedar acumulados los contaminantes por mucho más tiempo. En los sedimentos, yo siempre digo, cuando uno en un curso de agua, la muestra de agua es una foto y el sedimento es la historia.
1: Claro.
0: En el sedimento vamos a tener
1: la historia. Como la huella, ¿no?
0: Exactamente. Y en el río, y justamente para retomar esto del arroyo Las Conchas, en los sedimentos del arroyo Las Conchas, que es el arroyo central de la cuenca, tuvimos también, no sé si es una, sería otra mala noticia más, de detectar la concentración de glifosato más alta de América del Sur.
1: Eso es lo que te quería preguntar, porque
0: alta que la que hay en el Paraná, cientos de veces mayor la concentración que detectamos en el arroyo Las Conchas que la concentración que hay en el río Paraná, y tiene bastante lógica porque es un curso mucho más pequeño, tiene mucho mayor poder de concentración, y el río Paraná es, bueno, como todos sabemos, gigantesco. Tiene lógica que haya más en estos arroyos que en el mismo río.
1: ¿Cuáles han sido las causas que ustedes han encontrado o detectado en relación a esta evidencia, ¿no?
0: Y las causas son de público conocimiento. Es las cientos de miles de hectáreas sembradas que hay alrededor de todos estos arroyos. No hay otra explicación.
1: No hay nada químico, ninguna industria química ni nada.
0: No, en el caso de los plaguicidas no. Después sí, aparte de los plaguicidas, en varios de estos arroyos hay metales pesados y otros contaminantes que sí provienen de las industrias químicas. O sea, no es lo único que hay. O sea, básicamente estos arroyos tienen un cóctel tóxico. Y sumado a todo esto, como si todo esto fuera poco, hay un gran problema sanitario por desechos cloacales de grandes, medianas y hasta pequeñas ciudades que no hacen tratamiento de sus residuos cloacales. O sea, está todo eso
1: junto. El combo, digamos.
0: Todo eso junto dentro de estos cuerpos de agua. Y por eso mismo que nuestro trabajo es un protocolo ecotoxicológico que no solo es químico, sino que realizamos lo que se llaman bioensayos. ¿Qué quiere decir bioensayo? Un organismo indicador lo exponemos a muestras de estos lugares y después sobre estos organismos hacemos estudios del tipo genotóxico, del tipo sobre hormonal, genotóxico, malformaciones, enzimáticos, y podemos observar cuáles serían todos los efectos subletales a largo plazo que produce estas matrices contaminadas. En el caso de lo que estudiamos en la cuenca de Las Conchas, o sea, que estudiamos cuatro arroyos, o sea, estudiamos Arroyo Las Tunas, Arroyo Crespo, Arroyo Espinillo y Arroyo Las Conchas, hay dos que están extremadamente comprometidos. Uno es el más contaminado, sin duda, que es el Arroyo Las Tunas, no estoy diciendo nada que nadie conozca, y en segundo lugar, el Arroyo Crespo. Esos dos arroyos tienen un nivel de contaminación, en el caso de Las Tunas, un nivel extremo. O sea, Las Tunas es... los índices se salen de escala directamente. La escala de toxicidad... O sea, los índices de toxicidad que se calculan en el Arroyo Las Tunas están fuera de escala. O sea, no hay escala para medirla.
1: No, no, tremendo. Yo pensaba también en toda la población, ¿no? Que vive,
0: bueno, toda
1: en
0: la
1: relación
0: población
1: a esta vinculación con los arroyos.
0: Exactamente. Todas las poblaciones que están expuestas a estos arroyos contaminados, independientemente, nadie toma agua de los arroyos, pero bueno, la gente
1: lo
0: usa recreativamente, y a su vez hay muchos animales que usan los arroyos para beber agua, los perros van y se bañan, después van a la casa, hay muchas sustancias que pueden, que de alguna manera se evaporan y van por el aire y van adheridos a las partículas atmosféricas, o sea, la contaminación no queda solo en el arroyo, sino que se moviliza a los alrededores por los factores climáticos.
1: Rafael, respecto de toda esta investigación, me queda una pregunta, muchas preguntas, ¿no? Pero digo, una de las preguntas que me parece que de este tipo de estudios toman nota los gobiernos, los municipios, las personas que hoy están como responsables de los ámbitos sanitarios o demás, para tomar una medida. ¿Ustedes pueden intervenir como especialistas, como consultores respecto de estas temáticas? ¿Cómo se está dando esa vinculación?
0: En nuestro caso en particular, somos todos docentes universitarios y casi todos también investigadores de CONICET, y este es nuestro trabajo, hacer estas investigaciones, y nuestra obligación es publicar todas estas investigaciones en revistas especializadas. Hasta ahí llega nuestro trabajo formal, vendría a ser que es nuestro... Para eso nos pagan, para hacer estas investigaciones y publicarlas bajo las estrictas normas de que se hacen los trabajos científicos y en las revistas más prestigiosas del mundo.
1: ¿Pero le han tenido contacto
2: política?
0: En general, donde hay una mayor receptividad de este tipo de cosas son en las organizaciones ambientales.
1: Sí, claro.
0: Son las que... rápidamente se
1: comunica. Pero políticos ninguno, digamos.
0: Y raramente, diríamos, para decirlo de alguna manera. En general son las organizaciones ambientales las que rápidamente nos consultan, nos piden charlas, explicaciones y demás.
1: Me acuerdo que hablamos de este tema no hace tanto tiempo, cuando se debatía un proyecto de ley sobre agroquímicos, ¿no? Que estuvimos conversando al respecto.
0: Sí, tuve la oportunidad de ir a dar una charla y prácticamente lo mismo que estoy contando acá lo conté en la Cámara de Diputados, o sea que la información está. La información está aparte de información muy ahora estamos en la era de la información. Antes se podía decir sí, no, ahora está todo. Sí, o sea, sí. Es casi imposible decir que
1: desconozco esta situación. Todo alguien que le toca tomar decisiones,
0: casi imposible desconocer.
1: No puede decir desconocer.
2: Y además hay una ronda de los martes que todos los martes a la noche gira alrededor de la Casa de Gobierno de Entre Ríos contra los agrotóxicos y en denuncia de esto que está pasando. O sea que nadie puede hacer ni oídos ni ojos sordos a esa... hacerse el ciego.
0: Pero la problemática ambiental trasciende... Todo el mundo la conoce, o sea, no hay ningún secreto.
1: Pero también es cierto que donde hay intervenciones que han sido exitosas, por decirlo de alguna manera, es donde las autoridades han tomado cartas en el asunto para frenar o mitigar o por lo menos tratar de cambiar este estado de situación.
0: Sin duda, este tipo de cosas hay que resolverlas dentro de la sociedad y son los estados las que las tienen que resolver. Las organizaciones ambientales tampoco tienen ni poder de policía, ni pueden presentar, en todo caso, presentar proyectos.
1: Sí, como en este caso algún amparo, pero que ya vemos que el Superior Tribunal
0: ha presentar
1: desechado.
0: Un proyecto de ley, pero que generalmente tengo mucha experiencia en Santa Fe, en donde debe hacer, no sé, 15 años que están presentando un proyecto de nueva ley de agroquímicos, porque en Santa Fe todavía tienen una ley que data de los años...
1: 50, creo.
0: Claro, 1950, O sea, está la ley de agroquímica de Santa Fe es más vieja que la soja transgénica. O sea, si será.
1: Claro. Bueno,
0: y hace, creo que el diputado, que el quien la presenta es Carlos Del Frade, que viene presentando, y otras más se han presentado, año tras año, y nunca logran ni siquiera media sanción de una nueva ley.
1: Sí, sí, tremendo. Rafael, podríamos seguir toda la noche con este tema. Te agradecemos muchísimo por difundir esta temática, por investigar, obviamente, en principio, y por hacernos llegar esta información que es tan valiosa para tomar conciencia acerca de esta problemática que bueno, es de aquí, de nuestro medio y de nuestro entorno, ¿no?
0: Bueno, muchas gracias y quedo a disposición.
1: Hablábamos con Rafael Lasmanovich acerca de esta investigación y de toda esta realidad que realmente es preocupante. Yo no sé hasta qué punto somos conscientes, ¿no? Porque salen las noticias, como decía, la información está disponible, pero muy poca gente se conmueve con este tipo de datos que luego sí tiene impacto directo en nuestra vida cotidiana y en nuestro estado de salud.
2: Sí, tengamos en cuenta que esta cuenca de arroyos de las que estamos hablando es, por ejemplo, el arroyo que pasa por la Escuela Alberdi.
1: Entonces, sí, que
2: exacto,
1: lo tenemos acá,
2: que lo tenemos al lado.
1: Que vamos a recrearnos un poco hasta el arroyo, digo, que está en el Parque San Martín.
2: También. Y por otro lado, pienso que ya todos sabemos qué hace el glifosato, porque sabemos que muchos gurises y gurisas de nuestra provincia están ahora siendo atendidos en el Hospital Garrahan por cáncer a partir de nuestro medio ambiente contaminado, pero después hay un montón de tóxicos que también están siendo enviados a las cuencas y a las aguas de nuestra provincia, que no conocemos y tampoco conocemos qué nos puede pasar o qué le puede pasar a nuestro entorno, y por eso es tan importante difundir estas investigaciones para que efectivamente sepamos qué es lo que tenemos que defender cuando nada, suceden estas cuestiones y que no quede solamente en estas organizaciones ambientales.
1: Cuando se dan los debates en el ámbito legislativo, ¿no?
2: Exacto.
1: Bueno, seguimos en Y de Repente la Noche. En instantes nada más vamos a estar hablando con Lucho Peralta, colega de Gualeguaychú, acerca de los 3 años que lleva adelante ya la publicación La Mala, pero también de la agenda mediática allí en esta localidad del sur entrerriano.

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0: Bueno, a mí me gusta mucho ya el nombre, La Mala.
1: La Mala.
0: La Mala, ¿no? Digo, a mí me dice un montón, La Mala, la que trae malas noticias, porque bueno, a veces las noticias en general no son buenas, ¿no?
1: Salud. Sí, igual La Mala siempre también es... tiene como eso de poder. Yo soy La Mala.
0: Yo soy La Mala y soy la que dice lo que otros no se animan a decir, por ejemplo, ¿no?
1: Exactamente.
0: Podría ser, ¿no? Me gusta. También está, hay varios publicaciones que hablan de La Mala, ¿no? La Mala,
1: las
0: creo
1: malas.
0: Que, Las Malas es el libro de Camila Sosa Villada, ¿no? Bueno, hablamos siempre de en este programa hablamos mucho de La Mala, o Las Malas, o La Mala Madre, ¿no?
1: La Mala Madre, La Mala Mujer, La Mala Víctima.
0: La Mala Víctima.
1: Hemos tenido
0: muchas malas, que está bueno, digo, porque también atendemos a esta cuestión de los estigmas que se producen en relación a esto. Pero bueno, La Mala es una revista independiente, una revista digital de Gualeguaychú, que tiene crónicas, ensayos, noticias. Y la verdad que tiene una agenda muy muy parecida también a los temas que tratamos acá en este programa, por lo cual hemos intercambiado muchas opiniones respecto de temas y demás en lo que hacemos habitualmente, de compartir contactos, de hablarnos, de también valorar el trabajo que hacen los demás. Y este es el caso de esta revista que, como decimos, está llevando adelante un grupo de colegas, pero particularmente Lucho Peralta, a quien le agradecemos por esta comunicación. Lucho, un gusto saludarte. ¿Cómo estás? ¿Nos escuchás?
2: Ahí se escucha.
0: Ahora sí.
2: Buen día, Sandra, equipo. Bueno, ¿cómo estás? Gracias. Muchas gracias por esas palabras previas también. Me llenan de orgullo.
0: Sí, un trabajo muy lindo y además siempre estamos con esa mirada, ¿no? Que siempre cuando vemos el trabajo de nuestros colegas que nos llenan de satisfacción también ver esto, un trabajo dedicado, honesto, con mucha cautela respecto de qué comunicar y cómo comunicar. Me parece que eso hay que revalorizarlo también en esta era de la premura y de que muchas veces en algunos lugares se publica lo primero que se tiene a mano o versiones oficiales y se indaga muy poco, ¿no?
2: Qué bueno, sí, ese fue la idea, es el espíritu de la revista. Yo les cuento a ustedes y a la audiencia que La Mala es una revista digital independiente que la dirección es www.lamalarevista.com.ar y nació hace casi 3 años, en octubre, ahora el mes que viene cumplimos 3 años de vida. El sábado es la edición número 152, salimos todos los sábados, generalmente con 5 publicaciones. Y el nacimiento fue en octubre del 2023. Nosotros tendemos a olvidarnos porque uno sigue viviendo y porque los traumas trata también de resolverlos, pero octubre del 2023 fue muy traumático, post pandemia, la inflación por las nubes, la cuestión de la información, veníamos de las vacunas, fue todo muy caótico y la revista nació para eso, justamente, para poner una pausa, para entender que nosotros no tenemos ganas, o yo en lo personal, es un proyecto propio. Hoy somos 7 integrantes en la revista, estamos cooperativizados, somos parte de una cooperativa más grande, mucho más amplia, que se llama La Táfila, una cooperativa de trabajo cultural. Varios de quienes hacemos La Mala son gestores culturales, otros somos comunicadores sociales, otras son politólogas y así varios, etcétera. Y tratamos de generar eso, una dinámica que tenga que ver con plantear 5 publicaciones por semana, por sábado, que sean lo mejor posible, que ofrezcan la mejor calidad posible. Poquito pero bien es un lema nuestro y realmente estamos muy muy contentos con eso, pero muy de pasito a pasito y de proyecto a largo plazo también.
1: ¿Qué faltaba en la comunicación de Gualeguaychú que ustedes dijeron es necesario gestionar un nuevo medio que hable distinto, que cuente distinto?
2: Sí, más que en la comunicación de Gualeguaychú, me parece que en la comunicación en general. Yo en lo personal soy periodista, soy comunicador social y soy un poco el motor de esta idea que ahora ya es bastante más nuestra, ¿no? Ya es bastante prescindible de mi persona, lo que a mí me llena mucho, muchísimo orgullo, porque la cosa empezó a funcionar, digamos. En la comunicación en general, faltaba poner en valor la palabra, poner en valor los temas, que todo no valga lo mismo. Hoy en el mundo de los portales web, yo vengo de trabajar muchos años en los portales web, de administrar páginas web. Me parece un lugar, qué sé yo, que no está bueno. Es como, no sé, el call center de la comunicación, del periodismo. Claro. No importa cuánto valor agregado vos le das a la noticia, no importa cuándo se profundice, no importa qué resultados tenga. Lo que importa es el link, el click, el like, el me gusta. Sí. Y viene un poco de eso, le falta a mí, me parece, a la comunicación en general.
0: Claro.
2: No solo de Gualeguaychú. En general me parece que es un mal de época, no como generalizado.
0: Sí, sí, de
2: y es
0: hecho
2: como un
0: vemos...
2: desafío para Perdón. Nosotros los comunicadores y las comunicadoras ahondar en esos. Sí, sí.
0: Sí, no, decía que en general lo que estamos viendo, ¿no? Quienes trabajamos en los medios y quienes también vamos haciendo lectura de lo que está sucediendo en los demás medios, en los medios que consumimos también, ¿no? Como fuente, es que el título vale más que cualquier otra cuestión y muchas veces ese título es absolutamente engañoso en relación al contenido, no hay contenido o está totalmente desvirtuado o tergiversada la información en función de conseguir un like o un clic.
2: Y eso es agotador. A mí en lo personal me pasó de quemarme la cabeza con esa maquinita y de empezar a ver qué caminos, ¿no? Como lo supongo que a todos nos pasa en cierta medida, en cierto momento, cada uno con su manera diferente, pero de pensar, a ver, bueno, yo soy comunicador, yo soy periodista, ¿qué quiero hacer para ganarme la vida, para vivir, para ser lo más consecuente posible? Y yo creo que hay que salirse un poquito, porque si no, nosotros los comunicadores nos enajenamos en ese mundo y te das cuenta que es un mundo paralelo, que no te das cuenta a quién le hablas, no sé, se generan micromundos con la política, con el poder, con la justicia, y de repente nadie está hablando en profundidad y con la seriedad que se tienen que abordar los problemas reales. Nosotros cuando, si ustedes entran a la página, hay un video institucional que ya nos quedó muy viejo. Hacemos lo que podemos en los tiempos que podemos, porque nadie vive de esto, todos estamos pluriempleados, todos estamos más o menos en la misma situación que la mayoría de los laburantes. Pero hay un video institucional que dice esto: nosotros tenemos ganas de hablar de lo importante, y lo importante es el trabajo, es la educación, es la salud, es la justicia, son los derechos humanos, es la sexualidad. Bueno, nosotros consideramos que las relaciones, los vínculos, la paternidad, la maternidad, esas son las cosas importantes de la vida. Nos gusta hablar de la política, nos encanta hablar de la política, pero nos parecen tan o mucho más importantes otras agendas que son mucho más importantes y determinantes para la vida de todos nosotros, que por ahí en los la misma dinámica del portal web no existen, no funcionan, sí, no totalmente. Tienen lugar ahí.
0: Es un poco, te escucho y es un poco la premisa que tenemos también aquí en este espacio, ¿no? En el sentido de decir, bueno, demos vuelta la cuestión, vayamos al fondo de las problemáticas y no nos quedemos con aquello que es como solamente lo efímero o el título o la noticia en sí misma, sino que siempre hay un trasfondo.
2: Lo noticiable, claro.
0: Exacto.
2: Claro, claro, 100%.
1: ¿Y cómo es gestionar...?
2: Usted, díganme, pregúntenme, porque a mí me hacen hablar de la revista y yo estoy acá hasta las 4 de la mañana.
0: Acá este sí te va con una pregunta.
1: Comentabas que La Mala es una revista autogestiva. Preguntaba cómo es entonces gestionar un medio de comunicación que hace un periodismo más lento, un periodismo que se toma el tiempo de investigar, de conocer, justamente en este contexto de inmediatez o del titular.
2: Buenísimo, qué bueno que me preguntes de eso. Yo les voy a ser muy sincero. La Mala tiene referencias muy claras. Estéticamente la referencia más clara es Anfibia, y conceptualmente también, lo más cercano que teníamos ahí de consumos compartidos, de estética. Yo quería hacer algo que no solamente comunicara con la fotito de la noticia, sino que tenga lo que tiene la revista, que tiene ilustraciones, que tiene mucho arte, ¿no? Que muchas veces es mucho más potente que la noticia de, del hecho en sí, lo verídico. ¿Qué es lo verídico hoy en la era de la inteligencia artificial? Además, ¿no? Bueno, lo económico. ¿Cómo sostenemos este proyecto? Fue uno de los pilares. Ah, Anfibia fue una referencia clara desde lo estético, lo conceptual. Otra referencia clarísima es Cenital, que es el medio de Iván Jodorowsky. Pero sobre todo en términos conceptuales, bastante también en el abordaje de la información, bastante también con las inmensas diferencias que nos separan de Iván Jodorowsky, mi respeto, y el Cenital, el doble de mi respeto, en función de cómo sustentar el medio. Ellos lo que crearon fue lo mismo el modelo de Futurock, de la radio, lo que crearon fueron básicamente comunidades de suscriptores y suscriptoras, que es lo que nosotros tenemos desde el minuto cero. Hoy tenemos entre 150 y 200, yo no me ocupo de eso, ni quiero saber, y estoy muy feliz que una persona lo haga, pero tenemos un buen numerito de personas que todos los meses aportan a la revista.
0: Claro.
2: Porque creen en este tipo de hacer periodismo. No es que tienen, claro, no tienen información extra, ni mucho menos, como es otra lógica y la super respetamos. Entonces, nosotros lo sustentamos con el aporte de nuestros suscriptores y suscriptoras, que por eso tienen ciertos beneficios, como descuentos en movidas culturales, en ciertos bares y demás. Queremos generar como esa dinámica también, pero bueno, es muy de a poquito. Y después tenemos pauta convencional, que es la otra parte. Nosotros en ese video institucional decimos, queremos tener suscriptores, queremos nosotros hablarle a nuestra comunidad, tenemos que fortalecer ese músculo. ¿Para qué? Justamente para no depender tanto de la pauta, ni pública, que son los gobiernos básicamente, ni de la pauta privada. Entonces, nosotros estamos abiertos, decimos, no queremos pauta, queremos discutir la pauta, la queremos discutir de principio a fin, la discutimos de hecho bastante puerta adentro, tenemos posición al respecto, pero queremos ser lo más libre posible, ¿no? En ese sentido. Bueno, entonces tenemos esa mixtura de financiamiento, digamos.
0: Quería preguntarte también, Lucho, respecto de la agenda, ¿no? ¿Cómo construyen la agenda? Ya dijimos que buscándole, digamos, la otra arista, ¿no?, a la información. Pero ¿hay una impronta de lo que tiene que ver con lo local, con el sur de la provincia de Entre Ríos? ¿Cómo definen eso?
2: Sí, en ese sentido, nosotros tenemos una reunión semanal, una reunión de redacción que es los lunes a la siesta, y lo remarco porque yo he trabajado en medios tradicionales constituidos que no había reuniones de redacción, por ejemplo. Pero la agenda se construye desde la misma dinámica de la reunión, que es una reunión súper libre, somos súper compañeros, qué hay, qué no hay. Hay una pata local muy fuerte. Hablábamos, Sandra, más temprano del caso Amarras. Yo les recomiendo, hay una muy buenas entrevistas de Amarras, el caso Amarras acá en Gualeguaychú, que es un mega emprendimiento inmobiliario que, aunque la Corte Suprema de Justicia le diga que tiene que volver todo lo que cambió y todo lo que transformó en términos ambientales a la misma situación que estaba previamente, no lo hace un montón de tiempo.
0: Claro.
2: Y así otras tantas cuestiones que tienen que ver con lo local, con la impronta de Gualeguaychú, con la política, pero tiene otra pata nacional mucho más claramente posicionada, crítica del gobierno nacional. Nacimos en octubre del 2023, nosotros, digamos, tenemos una línea clara en ese sentido. Después podemos, de la provincia, podemos tener ciertos otros matices, del municipio mucho más todavía, pero nacimos como una revista que sentó posición a lo que se empezaba a discutir muy fuertemente allá en la elección del 2023. Así que bueno, y la provincia nos cuesta un poco más. Ahí ustedes son súper importantes para nosotros porque la provincia nos cuesta un poco más. Hemos abordado temáticas que tienen que ver con lo ambiental. Hicimos una primera intento de mapa ambiental, que también esa nota está buena, el mapa del conflicto ambiental en la provincia de Entre Ríos. Pero esto, con la provincia todavía generando puentes que no están tan generados como en términos locales.
0: Pero bueno, ahí te vamos a compartir.
2: ¿No parece importante?
0: Te vamos a compartir la nota que terminamos de hacer a Rafael Lasmanovich respecto de la contaminación de la cuenca acá del arroyo Las Conchas, de las tunas, que las tunas Crespo y Espinillo, que es la más alta de Sudamérica. Sí, afectando.
2: Escuché
0: obviamente
2: el último tramito de la entrevista. Sí, bueno, dialogamos con esa agenda, tiene mucho peso lo ambiental también, y un poco hicimos la revista. Nosotros, como les decía, nosotros tenemos gestores culturales, artistas. Ay, tengo un artista que estaba buscando eso, no me quiero olvidar. Nuestro artista de cabecera, Diego el Turco Abu Arab, en este momento está en Paraná. Para toda la audiencia,
1: montando un bastidor gigante de una ilustración de Bolovechú, sí. Enorme, que necesitaba más de 20 personas para poder levantar eso del piso, o sea, y poder efectivamente montarlo.
0: Pero ¿y eso lo presenta en Paraná?
1: Lo presenta en la Sala Antequeda, que está en Alameda de la Federación 557, si no me equivoco, lo voy a chequear.
0: Sí.
1: Pero justamente Diego es el ilustrador
2: está
1: de la
2: ahí,
1: mala.
2: Está ahí.
1: Y está en Paraná ahora montando su muestra.
0: ¿Y esa muestra cuándo comienza?
1: Ya te voy a buscar toda la información,
2: comienza,
1: por favor, y te cuento.
2: Viernes 18 de septiembre a las 20 horas es la inauguración. Se llama El Refugio. Ahora, Sandra, te voy a pasar el flyer.
0: Así lo difundimos.
2: Es la Alameda de la Federación 557, sí. Y lo que dice la colega ahí del otro lado... es real lo que llevó Diego, que es un artista extraordinario.
0: Estefanía
2: extraordinario.
0: Está muy, muy familiarizada porque es de Gualeguaychú. La trajimos para acá, la tenemos acá reportada acá, Estefanía de la Fuente.
2: Ah, Estefanía de la Fuente, ¿por qué no me dijiste que iba a estar ahí del otro lado?
0: Claro, está.
2: No lo sabía.
0: Ella misma.
1: Yo, como nos gusta hacer,
2: yo los veo.
0: Claro.
1: Flores, tirarle flores a los colegas. Lucho sabe que yo lo leo desde que estaba en el diario y que me gusta mucho cómo escribe. Entonces, desde Revista Barriletes y desde La Mala nos hemos intercambiado incluso notas y material,
0: claro,
1: porque tenemos como la misma lógica, incluso cooperativa y demás.
0: Bueno, así son las cosas, viste que los cantores se juntan por la tonada, dice el refrán.
2: Pero escúchame, lo que decía Estefa es real. Diego, lo que se llevó acá de Gualeguaychú, se llevó bastante cantidad de obras, muchas, pero la más grande es Gualeguaychú dibujada, que es la montó hace un par de años en la Casa de la Cultura, acá en la Dirección de Cultura del municipio, y es un ambiente grande, enorme, empapelado de blanco, y la Gualeguaychú dibujada como en 360, no sé cómo se dice, yo no sé de arte, pero de la ciudad dibujada, y es lo que estaba montando ahora en Paraná, que es una obra extraordinaria.
0: Bueno, así que estábamos todas y todos invitados a la inauguración de esta muestra.
2: Y me dijo hoy temprano, cuando le dije pasame el datito, me dijo que hay un sectorcito que es de La Mala, o sea, todas o muchas de las ilustraciones que Diego ha hecho en estos casi 3 años de la revista, también van a estar expuestas ahí en la muestra, que son más de 100, no sé cuántas publicará, pero son muchas, más de 100 a esta altura, y son fantásticas.
1: Bueno, te paso la data entonces,
0: completa.
1: La muestra se llama Refugio, se inaugura este viernes a las 8 de la noche en la Sala Antequeda, que es Alameda de la Federación 557, con entrada libre y gratuita.
0: Muy bien, bueno, y como el programa, este programa también sale en Gualeguaychú, a través de Radio 2820, R2820, también entonces difundimos en Gualeguaychú acerca de, no solamente en Gualeguaychú, y en todas las radios que retransmiten este programa, sobre esta revista que es lamalarevista.com.ar.
1: Ahí va, nos quedaba la cuestión fundamental, que es cómo ingresamos al sitio web y cómo ingresamos
0: también,
1: al Instagram también.
0: Exacto. ¿Y el Instagram cómo es, Lucho?
2: Es la mala revista.
0: Okay.
2: O sea, te lo voy a chequear en este instante porque estoy todo el día con el Instagram. Sí, es La Mala Revista.
0: La Mala Revista, ya
2: no
0: lo encontré acá. Sí,
2: pero,
0: bueno, tenemos...
2: Es La Mala Revista, ¿no?
0: Nos encanta poder conversar con colegas de distintos puntos de la provincia por este trabajo espectacular que realizan, y felicitarlos y felicitarles por estos 3 años, y por supuesto quedar en contacto como siempre. Lucho, muchas gracias.
2: Por favor, Sandra, usted, Steffi, un beso enorme. Gracias por tenernos en cuenta. Para nosotros es valiosísimo realmente y nos interesa muchísimo. Nosotros nos presentamos con como un medio independiente, cooperativo, porque estamos en el mercado de una cooperativa de trabajo y funcionamos como una cooperativa de trabajo y asociativo. Entonces, todos los proyectos que sean asociativos con otras personas, con otras organizaciones, con otros espacios, con otros medios, con otros colegas, etcétera, etcétera, etcétera, no, nos encanta. Entendemos que es por ahí, así que cuenten con la revista para lo que sea, para encarar cualquier tipo de proyecto, de visibilidad, de nota, que tenga que ver con lo que ponemos en común también. Cuente con eso y nada. Gracias por el espacio.
0: Muchas gracias, Lucho. Un abrazo grande.
2: Abrazo grande. Buenas noches.
0: Bueno, estábamos hablando con Lucho Peralta, hacedor, uno de los hacedores de La Mala. Hablamos largo y tendido sobre este proyecto. Nos parece importante destacar el trabajo que realizan nuestros colegas, porque hay toda una decisión editorial, porque hay un trabajo muy a conciencia, porque es el periodismo que nos gusta, así que compartimos también parte de esa tarea en este ida y vuelta, en esta parte del programa.
1: Sí, yo quiero recomendar también, porque como La Mala es una revista digital, no solo tiene texto, sino que también tiene todo un trabajo audiovisual muy rico y tienen entrevistas en profundidad. Por ejemplo, respecto a los 50 años desde la última dictadura, que están interesantísimas de sentarse a escuchar en primera persona. Así que ahí en la web también tienen entrevistas hechas en video, digo, para que las historias las conozcamos con rostro también.
0: Bueno, ya en instantes vamos a estar con nuestra invitada aquí en el estudio, Susana Radcliffe. Y también vamos a conversar telefónicamente con Kena Taborda, que van a estar dando el recital el día sábado en la Casa de la Cultura, pero como decimos siempre, tienen nuestra web y de repente lanoche.com.ar para también compartir la información que vamos brindando, las entrevistas que hemos realizado aquí, que luego quedan colgadas no solamente en nuestra web, sino también en Spotify, para volver a escuchar, para volver a compartir, y porque así vamos construyendo también nuestra comunidad. Y de repente, la noche.
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0: Salgamos por la ventana, aullándole a la luna.

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0: Bueno, habíamos anunciado en esta parte del programa una charla con nuestra querida amiga Susana Radcliffe y Kenata Borda, porque van a estar dando un recital este sábado en la Casa de la Cultura. Siempre nos gusta hablar de música, escucharla, por supuesto, pero eso lo vamos a dejar para el sábado. Lo que estábamos escuchando, sí, es la versión nuevita, subida a YouTube de estos recitales que se llaman Reci, en donde Susi tuvo participación y tocó esta hermosa, hizo esta hermosa versión del Negro Flores. Bienvenida.
1: Muchas gracias, Sandra. Gracias a ustedes, a Iván, por tenerla ahí, la paciencia con todo. Sí, a Ariel Bertolotti y su equipo ahí del Reci son una maravilla. Me nombraron madrina del grupo. Así
0: lindo.
1: Que bueno, me encanta. Y bueno, gracias por la invitación.
0: El videito está hermoso, te digo, porque no lo has visto.
1: No lo llegué a ver.
0: Está
1: así que ahora...
0: hermoso el video. Así que lo tenés que ver porque fue una grabación en vivo.
1: Trabajan muy bien, sí. Uh-huh. Así que hay un aplauso para ellos. Sí.
0: Bueno, le damos la bienvenida también a Kenata Borda, que está desde Buenos Aires, pero mañana ya está acá en la ciudad de Paraná, y donde vamos a disfrutar de un encuentro con periodistas el día de mañana,
1: el día viernes.
0: Yo estoy adelantado un día, y el sábado el recital. Bienvenido, Kena, un gusto saludarte.
2: Hola, ¿qué tal? Buenas noches. Hola, Susana. Hola, Sandra. Bueno,
0: y Estefanía, que está aquí con nosotros también.
2: Ah, Estefanía también. Bueno, no veo, yo te estoy viendo. Bueno, ok. Saludos también.
0: Bueno, Kena, bueno, tu llegada a Paraná y en este de Band 2, ¿eh? Este Band 2 con los dos bandoneones.
2: La verdad que, bueno, muy feliz, muy contento. Y aparte, bueno, de compartir ahí con Susana, gran amiga de hace mucho tiempo, y compartir música y también estar siempre haciendo nuestra música, que es importante hacer música independiente. Uh-huh. Y me da mucha alegría, y también ir a Paraná a tocar, o sea, uh-huh, que muy contento.
0: ¿Ya has estado aquí en Paraná?
2: Mira, a tocar casi fui hace muchísimo tiempo, pero voy a veces por otras cuestiones, pero no a tocar. Así que por eso también está bueno este concierto que estoy convidado acá por Susana. Así que compartí con los músicos de allá también en música, así que muy feliz.
0: Bueno, ¿y qué expectativas tenés para este sábado, no? Porque como decíamos, adelantábamos con Susi, va a haber primero un encuentro el día viernes con periodistas para un poco lo que sería la antesala, como se denomina ahora, este encuentro, para poder conversar, para este mano a mano, pero también el sábado, obviamente, el recital en la Casa de la Cultura.
2: Sí, la verdad, bueno, las expectativas, digamos, son lindas expectativas, deseo de hacer música, de poder conectar, de poder brindar mi música a toda ahí la gente de Paraná y compartir sobre todas las cosas digamos estos sonidos, digamos, yo estoy haciendo una música nueva ahora y bueno, y compartirla me da mucha alegría, o sea que estoy muy muy feliz de toda esta movida que veo que están haciendo un montón allá en Paraná.
0: Bueno, y Susi, que también tuviste hace relativamente poco, tuvieron su concierto en Buenos Aires, los dos juntos, ¿no?
1: Sí, ¿me escuchás bien, Kenita? ¿Cómo estás?
2: Ahí te escucho, ¿cómo andás?
1: Bien, lo más bien. Sí, realmente, bueno, contarle un poco a la gente esto, que para nosotros es una celebración que viene a tono de unificar este sentido de la amistad, del alma en común, porque, bueno, con Kena nos conocemos hace muchos años, hemos compartido sexteto de tango, a nuestro profe querido que era Rodolfo Mederos, entonces tenemos un montón de historia vivida, y decir, poder a través del tiempo volver a encontrarnos ya habiendo recorrido cada uno su propio camino y su recorrido personal para componer, que creo que es lo más desafiante, no hacer tango tradicional, no hacer folclore tradicional.

0: de comidas. Y decimos, che, pues no nos juntamos y hacemos algo juntos, venite para Buenos Aires, después yo me vengo para acá, armamos. Y bueno, y así se fue armando todo esto, y la verdad que está buenísimo lo que dice Susana, de hacer nuestra música y sostener, poder seguir haciendo nuestra música. A veces el tango tradicional, si bien a mí me encanta, me gusta tocarlo y todo, pero bueno, pero ya es un tiempo que ya pasó para mí. Entonces prefiero, bueno, hacer lo que siento, lo que escucho internamente, y eso pasarlo a sonidos y compartirlo, porque es lo que siento, lo que nosotros como compositores sentimos hoy día, esas sensaciones, y poder compartirlas. Si bien uno puede hacer una música tradicional muy bella, pero ya esos puntos comunes ya los conocemos todos, sabemos a dónde nos llevan. Por eso está bueno las nuevas propuestas, uh-huh, y seguir a todos los artistas que hacen cosas nuevas.
1: Entonces, quería preguntarles a los dos también si en esto ven que ha habido un cambio en las últimas generaciones, ¿no? En los últimos años, respecto de, no sé, por lo menos desde afuera se nota como que hay una cuestión mucho más mancomunada, más de compartir, más generosa, digo, en el espectro musical, por decir, de compartir escenario, de compartir propuestas, de pensar producciones conjuntas. ¿Cómo lo ven ustedes?
0: Bueno, arranco yo. Pasa como de todo, o sea, de las dos cosas. Por un lado, bueno, uno siempre trata de estar con colegas o amigos y proponer ideas y avanzar, ir para adelante con esas cuestiones. Por otro lado, también hay trabajos más duros, en el sentido, bueno, que hay ciertas cosas que hay que hacer o tocar, pero bueno, nuestra línea es un poco más sin prejuicios compositivos ni prejuicios estilísticos. Entonces, de esa manera, yo siento que este último tiempo a mí me abrió más mundos, y mucha gente más joven que yo está haciendo también lo mismo, y está bueno, incursionar en estas nuevas propuestas y en estos colectivos nuevos que hay, como hay de las compositoras allá, uh-huh, en Paraná, uh-huh. Es que es genial eso.
2: Sí, bueno, y a recordar que vos venís llegando de España de hacer reggae con el bandoneón, o sea, así que de hacer reggae, o sea, él toca un montón de cosas, pero se olvida se lo traigo.
1: Hay que decirlo también.
2: Claro, claro. Entonces, bueno, creo que esto también que vos preguntabas, yo creo que es una época en la que hay un mix mayor, así como vemos un Milo J que atraviesa esta generación.
1: Distintos géneros también, claro, ¿no? Que mezcla, no sé, tantos géneros musicales.
2: Exactamente, a nosotros nos toca también, creo que en ese sentido, al haber atravesado mucho desde lo tradicional, pero y tratar de estar abiertos a las nuevas generaciones, poder compartir. Ahora también es una necesidad de lo social. Creo que también yo noto eso, las generaciones jóvenes también quieren tocar con nosotros, que porque también hay un ida y vuelta distinto. Y estamos más abiertos. Yo diría estamos más a la brasilera que antes. En ese sentido, ¿no? Y bueno, y yo contenta también de eso, de compartir cómo va a ser esto el sábado, con una banda como Entre Tres, que son unos musicazos de Paraná, Iván Petrich, Mauro Leyes, Nahuel de Nardón, los Entre Tres, que son geniales lo que hacen, y ellos también van a tocar solos. Esta banda va a ser soporte, pero van a mostrar su música, y compartir y mezclarnos, o sea, Kena va a tocar con ellos, tanto cosas que también suele hacer más electrónicas, pero en otra dimensión, y también sus solos. Yo admiro mucho cómo él se mete adentro de su compromiso emocional y toca sus solos muy muy expresivos y muy emotivos. Eso me gusta, y bueno, y por eso está compartida. Creo que así surgen las cosas, como él decía, no en un encuentro así de muchos años y en un encuentro casual en casa, y bueno, la posibilidad de brindarle al público eso, algo distinto, algo fresco. También va a estar invitada Wanda Gaioli, que va a estar en las voces, haciendo un trabajo muy lindo entre nosotras y con Mauro. Así que bueno, contentos de compartir este sábado.
3: Nombrás músicos, músicas, y uno más o menos sabe qué géneros tiene, sí, cada uno, Wanda y el jazz y demás. Pero puntualmente, ¿con qué géneros hacen hablar al bandoneón? Porque si no es el tango tradicional, como decían, ¿qué nos podemos esperar? ¿Qué vamos a encontrar?
2: Claro, esto es lo que decíamos, de tener un poquito la mente abierta. Bueno, van a encontrarse con un poco de tango más al estilo que Kena lo va a expresar mejor que yo, porque yo voy a decir que es apiazolado hacia la mano de Kena Taborda, porque claro, venimos de ese lugar.
1: ¿Cómo ahora sería? ¿Tabordeado?
2: Tabordeado, claro, un tabordeado. Y en el caso...
1: ¿Qué decías, Kenan? Perdón.
0: No, que digamos, nosotros nos formamos tocando.

0: tango tradicional, o sea, hicimos mucho, yo trabajé mucho con eso, y el hecho de incorporar ese lenguaje y salir un poco de esa tradición y buscar en uno mismo la música, te hace hablar de esa manera. Entonces, yo creo que cuando uno incorpora un lenguaje, después puedes tocar cualquier música, sí, porque vos ya tenés tu manera de hablar, tu manera de decir, tu manera de tocar, y puedes tocar jazz, puedes tocar reggae, puedes tocar rock, puedes tocar tango, puedes tocar lo que quieras en tu manera. Y me parece que es valioso eso, y bueno, yo no me encajo como en estilos ni en cosas, yo hago música. Entonces, yo me pongo a tocar y escucho, mi cabeza salen sonidos y bueno, los voy uniendo y salen cosas, y me parece que es valioso. Y bueno, guste, ¿no? No sé, pero ese hecho me parece fantástico, de traer sonidos de las vibraciones que uno está sintiendo en la vida hoy, con tantos dispositivos, con tantas distracciones, constantemente bombardeados, donde parece que la cabeza nuestra se achica cada vez más. Poder escucharnos interiormente, me parece que es lo obvio, pero parece que es como lejano.
1: Sí, pero parece que lo tenemos que, por más que sea obvio, lo tenemos que repetir. Sí, me hacía acordar algo, lo que estaban comentando, me hizo recordar que vi ayer o antes de ayer un video de Lalo Mir, que respondía un poco a las críticas que le habían hecho a Paco Amoroso y a Catriel, ¿no? Pero en realidad ese video muy cortito de Lalo Mir tomaba distintos géneros o versiones musicales de distintos lugares del mundo y los traía como para decir, esto también es música, ¿no? Y esto también, un poco en alusión a esto que señalabas, hay una forma de decir, pero luego después está también la posibilidad de enriquecer con esa música cualquier otro tipo de versión, podríamos decir, ¿no?
2: Sí, sí, yo creo, quiero aportar también en este sentido, que me parece valioso saber las formas, y que la juventud, las generaciones ahora actuales se preocupan bastante por ver si es una chacarera o una zamba, o si estás tocando un chamamé tradicional. Nosotros, la propuesta desde la composición, en mi caso, yo la hago desde una interpretación, cantando, poniéndole la letra a algunos temas, otros tomando a la poesía para poder hacer mi música. Por eso compongo la música en función a un letrista que está hablando de una cholita, por ejemplo. Entonces no se me ocurre alejarme demasiado de la baguala, de la vidala o del carnavalito, pero sí voy a poner una armonía y una melodía que van a tener que ver con esta cosa que trae Kena, que es esos sonidos que surgen de lo propio. Ahora, lo que preguntaba Estefanía es tal cual, ¿con qué se van a encontrar? Con una parte que tiene que ver con más música ciudadana, en el sentido de ponerle palabras, la música de Kena, pero es más lo de la ciudad, y yo creo tener una música más desde la naturaleza o del interior, en donde hay algo más de lo folclórico, sin dejar de ser a veces milonga o de ser candombe, en donde están mezclados esos ritmos que me gustan mucho, pero bueno, la diversidad, eso de sonidos, desde el bandoneón se hace para nosotros maravilloso.
0: Total.
1: Sí, Kena, te escuchamos.
0: No, que totalmente de acuerdo con lo que dice Susana, es un poco eso. Y también, bueno, esta cosa de poder sostener, porque también es fácil o con cierto confort uno puede hacer repertorios más tradicionales que están buenísimos y trabajar con eso, o hacer propuestas o reversionar músicas. Pero siempre me pregunto, ¿cómo es la música del año 20, del 2026, si estuviésemos en el 50? Y no puedo decir que es la música de hace 50, 60 años atrás. Entonces digo, entonces estoy mal en la época. ¿Qué pasa con eso, con las composiciones? Claro, ¿cuál es la música de hoy? Bueno, es la música que siente, la que me nace, no es de Adiós Nonino.
3: Claro. Sí, es hermoso esto que decías respecto a los lenguajes. Digo, aprendo un lenguaje y lo incorporo, pero después lo mezclo con otras cosas. Y esto que marcabas también de, bueno, yo escucho música y empiezan a sonar cosas en mi cabeza y necesito que salgan de mi cabeza y pasen a hacer otra cosa. Y cuanto más se junte o cuanto más se sume a ese sonido, más rico es la composición y el resultado.
1: Quería preguntarles también, bueno, porque Kena es oriundo de Concepción del Uruguay.
0: Sí.
1: Así que, digo, ¿qué lugar tiene la sonoridad entrerriana en tus temas?
0: Mira, muy poquito, muy poquito. Ahora hice un tema, porque me tengo una deuda con eso, pero bueno, ya vendrá ese tiempo.
2: Pero tiene, yo creo que además de la música, tiene mucho que ver la manera de ser. Claro. Nosotros que vivimos nuestra juventud juntos, nunca dejamos de ser entrerrianos en ese sentido. En la cultura, en cómo nos movemos, en cómo, digamos, cómo somos. Hay algo que está intrínseco. Y si bien Kena es muy porteño y muy, entre comillas, tanguero, no deja de tener ese dejo provinciano. Yo creo que está en su ser. Y se ve en su música. Ahora quizás...
0: Bueno, hoy vengo del río, hoy fui al río. Yo tengo como un ranchito ahí en el delta y bueno, y todas las semanas voy al río. Y voy al río Paraná también casi.
1: Claro, entonces, seguramente...
0: Esa parte está...
1: Claro, tal vez no lo tenés tan identificado, pero seguro que está.
0: No, sí. No, yo con respecto a la música... porque por lo que sería más litoraleña, hice un tema que lo vamos a tocar el sábado, que se llama Canto Caraguatá, que es un río de acá del
1: ¿viste? Delta. Viste que estaba ahí.
0: Y ahí está, digamos, la música del río, esa tranquilidad de esas tardes de litoraleñas, del sauce, y todo es el mate, y todas estas cuestiones, y de las charlas, y eso. Y contemplar. O sea que estos días estaba pensando eso, porque yo decía, voy a tocar a Paraná, pero en Paraná yo me imagino que ustedes contemplan si Exacto. salen un poco al río y ven. Y acá acá en la ciudad no se contempla nada, o sea, no, esa palabra claro. no existe.
1: Sí.
0: Entonces yo decía, no, yo hago música contemplativa, y bueno, si acá también hacen, digamos, yo creo que es natural contemplar, para nosotros que somos por ahí del interior, y bueno, la música sería un poco la que... voy a hacer yo en mi caso, es un poco eso, contemplar un poco adentro de uno mismo y reflexionar un poco.
1: Bueno, reiteramos entonces la invitación y agradecerles a los dos, a Susi, haberse llegado hasta aquí, hasta la radio, a Kena por habernos convidado con esta entrevista y contarles para aquellas personas que nos están escuchando, que bueno, el recital es este sábado a las 20 horas en la Casa de la Cultura. Van dos, Susana Radcliffe y Kena Taborda, y las entradas están disponibles a través de la plataforma que se llama Grada, ¿sí? Así que se puede hacer la compra online o acercarse directamente hasta la Casa de la Cultura. Siempre es fantástico poder escuchar, ¿no?, y disfrutar de las opciones que presentan nuestros artistas, nuestros músicos, y tenemos esta gran oportunidad este sábado, así que apoyar también el trabajo que realizan en épocas que son bastante complejas y difíciles. Sabemos que también por parte de mucha gente es un esfuerzo, pero también es una forma de reconocer el trabajo que realizan nuestros artistas y nuestros músicos y músicas, así que agradecerles a los dos. Y, por supuesto, nos estamos viendo el sábado en el recital.
0: Ah, buenísimo.
1: Muchísimas gracias,
0: bueno, Sandra. Bueno, muchísimas gracias por la invitación, y hay que ir a ver música en vivo.
1: Exacto.
0: Uh-huh. Escuchar y a ver música en vivo.
1: Que es una forma también de contemplar, ¿eh?
0: Exacto, tal cual.
1: Sí, gracias. Un abrazo. Gracias, Kena.
0: Gracias.
1: Bueno, hablamos entonces con Kena Taborda, como decíamos, oriundo de Concepción del Uruguay, con Susi Radcliffe. Gracias, Susi, por llegarte hasta aquí, hasta la radio.
2: A ustedes, un placer.
1: Y, por supuesto, a todas y todos invitados para el sábado, ¿no? Primero podemos pasar por los festejos de Barry.
3: Se pasan por Barrilete y a las 8 de la noche arrancan para la Casa de la Cultura,
1: que queda ahí cerquita, así que hacemos todo un recorrido cultural.
3: Exactamente.
1: Gracias.
4: Se terminó.
1: Nos despedimos, se terminó y de repente la noche, solo por hoy, ¿no?
3: Solo por hoy. Para quienes quieran volver a escuchar estas entrevistas, pueden entrar a www.yderepentelanoche.com.ar, y para quienes quieran comentarnos alguna cosa que se les pasó y nos quieren hacer llegar, nos encuentran en @yderepentelanoche en Instagram.
1: Exacto. También vamos a dejar por allí en las redes, porque tenemos un grupo de WhatsApp de difusión, donde vamos compartiendo todos los materiales, así que quien quiera sumarse... voluntariamente, no hay ninguna imposición en esto, no les va a llegar un mensaje porque nos dejen, así que, porque es abusivo un poco eso, ¿no? De los canales de difusión, que te llega información que vos no querés recibir.
3: Y bueno, pero también llega la información que querés recibir, y si no te la perdés en esto de la inmediatez que hablábamos totalmente, con Lucho, ¿viste? Totalmente. Que tanto titular, después te perdés lo importante.
1: Por eso, el canal está a disposición de quien quiera. Nosotros le agradecemos a Iván Espiro por la magia que hace siempre ahí en la operación técnica. Ahora que ya estamos saliendo por streaming, que ya nos pueden ver a través de la página también de la radio. Y nos reencontramos el miércoles que viene para hacer Y de Repente la Noche.

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0: pues algo, vamos a ver cómo suena.
1: Buenas noches, mis queridos melómanos. Yo soy Sergio Caminos y esto es un nuevo episodio sobre acordes y acuerdos. Aquí lo hicimos sentar de este lado el ingeniero, que normalmente está del otro lado.
2: Ando en calidad de Johnny.
1: Sí, o sea, a falta de Johnny, bueno, son los ingenieros.
2: Pero viste que, o sea, el Johnny también te anda con el pelo largo, ¿viste? Así que como que...
1: Sí, pegan.
2: Nos agarrás sin medio miope y capaz que zafamos, lo único que hasta que nos escuchan.
1: Sí, bueno, ahí ya totalmente distinto. Aparte, vos no tenés los delirios que tiene el Johnny.
2: No te crea, no te crea.
1: Sí, bueno, vamos a ver. Bueno, sí, tenemos monitor ahora.
2: Tenemos ahora el monitor.
1: Tenemos monitor con un poquito de retraso, pero lo tenemos.
2: Pasa que la ventaja de salir por YouTube, podemos ver cómo salimos en cámara.
1: Bien.
2: Ahí se le ocurrió una buena idea allá.
1: Una buena idea.
2: Estuvo bien.
1: Al querido Neri, que por ahí, bueno, si bien por ahí tiene un carácter bastante podrido, pero tiene buenas ideas. Bueno, estamos escuchando, ya arrancamos a escuchar un disco acústico, una pieza exquisita, porque Papo haciendo acústico, imposible, pero se juntaban con Papo en la casa de Botafogo, se sentaban en el sofá y siempre hacían acústico ahí. Entonces,
2: la famosa zapada.
1: Una zapadita. Entonces decidieron hacer una grabación, pero esta grabación es del año 98. Papo y Botafogo, pero recién el disco se editó en el 2025.
2: ¿Tanto tardó?
1: O sea, era una joyita que estaba escondida.
2: Es como, ¿viste esa que pasó con los Beatles y con el Freddie Mercury también, que había grabado también una cosa, ¿sí, viste? Y había quedado cajoneado.
1: Hay muchos discos.
2: Hay muchas cosas, sí.
1: Los japoneses están sacando muchos discos que lo estamos viendo con el progresivo, con el último bloque progresivo. Hay varias joyas que han quedado dormidas.
2: Han quedado la cinta magnética guardada en un lugar que justo no tenía humedad.
1: Se reeditan.
2: Sí.
1: No, es que los masters.
2: Los masters están.
1: Los masters, eso no se arruinan. No sé de qué material son. No tengo tanta data. Pero bueno, Papo, en guitarra acústica, resofónica y voz, Miguel Botafogo o Villanova, guitarra acústica de 12 cuerdas y voz. Y Julio Presas en la grabación. Bueno, algo totalmente informal y algo muy lindo que quedó este disco. Y los temas que acabamos de escuchar, a ver, escuchamos la intro, después viene Penetieso Blues, que es un tema de Papo, Blues de Santa Fe de Papo, Who's That Walking, que no sé de quién es, no está aclarado, Killing Floor y The World Keep on Turning. Por favor, Neri.

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1: Uy, yo me acuerdo cuando estaba con Pete Green que cantaba este tema, ¿eh? Siempre el mismo tono. 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

0: para maridar este buen momento con la música.
1: Vamos a pasar a hacer un brindis.
2: La cortina me llamó la atención, ¿eh?
1: La cortina.
2: Siéntase Morelli, siéntase Berruti.
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2: Un vino que se destaca, según esto.
0: Brindamos en...
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1: Y por muchos más. Ha llegado el momento del brindis. Vamos a proceder a descorchar. Árboles. Los Árboles, un vino de Góndola. Tranqui nomás. Tenemos dos cositas para brindar.
4: A verlo.
1: Una es que el tecladista de acá de Concordia, Pablo Kaufman, hoy toca en Paraná, el sábado toca en Paraná.
4: Todavía están a tiempo más de uno para poder agarrar el auto.
1: Exacto. Proyecto del Arte en el subsuelo del Flamingo, un lugar muy especial, muy lindo. Así que bueno, ingeniero, vamos a brindar por eso una. Y por Claudio Gavis, que va a estar en Concordia, un originario, ahí saluda con Coca-Cola. ¿No tiene más caña con ruda, Neri?
4: ¿Estás seguro que no? ¿Estás chequeado?
1: ¿Está chequeado eso? ¿Cómo va a brindar con Coca? Viene Claudio Gavis, viene y está con Coca brindando. Bueno.
4: Muy bien.
1: Bueno, Claudio Gavis, que va a estar el viernes 25... en Fundación Magma.
4: Una semana y un día.
1: Una semana y un día. Así que bueno, impresionante. Por eso hemos traído el material que hemos traído hoy. Impresionante, para pasar en vinilo. Un disco muy...
4: Estábamos viendo las cotizaciones.
1: Sí. Vale mucho, vale mucho. La verdad es que me sorprendió. Yo lo tengo de hace mucho, este disco. Estamos hablando, yo no sé cómo llegó este disco a mis manos, pero yo juntaba todo y hubo una época que la gente tiraba los vinilos a la basura.
4: Vos viera que todavía,
1: y
4: ¿eh?
1: Yo me juntaba todo y muchos discos lo he tenido así. No es un disco que haya tenido en mi adolescencia, pero sí que lo tuve después. Bueno, le estamos hablando nada más que, ni nada menos que de Tontos, la operita. Este disco se hizo, tiene su historia detrás, es un disco muy experimental, en realidad tiene el lado A y el lado B, pero tiene un solo tema, porque es medio como van formando el tema, meten algunos acordes, voces, los relatos del disco son de Pinchesky, mostrá la cámara, y está dedicado por Claudio Gavis para mí, así que... Bueno, impresionante ese disco.
4: Estoy viendo acá, están marcados los acordes.
1: Ah, puede ser, sí. Sí, sí, sí. Bueno, ese disco es un disco totalmente experimental. Y hay voces de Pajarito Saguri, que también es otro originario del rock nacional, el pionero, pionerísimo, Pajarito Saguri. Los Pitkins. Fue la primera banda que se considera el puntapié inicial, que estaba Pajarito Saguri, Morris y Javier Martínez, que es el baterista de Manal, donde tocaba Claudio Gavis. Eso se considera que es el primer tema de rock nacional, el tema Rebelde, que es la primera vez que se grabó en español, en castellano, un disco de rock. Bueno, estamos hablando de los comienzos. Este disco es de 1972 y es en alusión, dice Tontos, operita, muy satíricamente, operita, 20 de octubre de 1972 y una cruz, y en la tapa roja sangre.
4: ¿Estaban despidiendo algo? Y
1: había una vez. Esto es el famoso recital del Luna Park, donde estaban invitados varias bandas. Entre ellas estaba La Pesada del Rock and Roll, donde tocó Claudio Gavis. Y hay un mito que Billy Bond lo niega, pero el mito dice que, comienzo contando cómo empezó los desmanes.
4: Interesante, el interior totalmente rojo.
1: Totalmente rojo sangre. Es decir, es la defunción de la pesada del rock and roll. Bueno, estaban las plateas totalmente vacías, las máscaras no se habían vendido y había mucha gente atrás. Entonces Billy Bond dice: pasen, vengan más cerca, porque ¿por qué van a estar tan lejos si están todos los lugares vacíos? Con una totalmente lógica total. No había nada de malo si no se habían vendido esas entradas, que pasen a ver de más cerca todos los espectadores el show. Pero bueno, estamos hablando de 1972, entró la policía a dar palo terrible, y bueno, el mito es que Billy Bond dijo: rompan todo. Y bueno, lo que sí sucedió, que no sé si lo dijo o no lo dijo, rompieron todo y llegó la policía, hubo muchos detenidos, Billy Bond también fue detenido esa misma noche. Y bueno, y a raíz de eso grabaron la operita, y el título de la única canción que tiene esta especie de ópera, que no es una ópera, sino que no es un disco conceptual, sino que es un disco experimental, el único tema se llama Tontos. Y bueno, lo tenemos en vinilo, no tiene la rayita divisora, pero si le erramos por poquito...
4: Es todo
1: al hilo, porque tiene cuatro temas, y justo del lado dos, donde está Tontos, le falta la división. Es un disco original de 1972... yo en internet puse el número de catálogo y todo, es el disco original. Por eso estuvimos viendo los valores, y un disco que vale. Por favor, director.

0: vamos a sacarlo y vamos a para vamos a pasar la versión que traje grabada, porque no lo pude probar al disco y salta.
1: Está saltado el chico. Sí.

Qué riff potente que tiene este tema. Qué potente, riff che. Potente, impresionante. Bueno, la pesa, Billy Bond y la pesada, donde estaba, estaba Claudio Gabis en la guitarra, que pronto lo tenemos por Concordia. Y vamos a escuchar un pedacito extraído de un video de YouTube que me mandó Tucho Clerici, que es el baterista que actualmente está tocando con Claudio Gabis, el que viene con Claudio a Concordia. Así que un pedacito de la versión que hicieron ellos de Tonto en un Pub.

0: Bueno, acá un pedacito como para que sepan los oyentes. El que está cantando es el Tucho. El Tucho Clerici, que es impresionante. Yo también, yo lo tengo en mi canal. El Blues de un Domingo Lluvioso lo tengo cantado por el Tucho en una grabación que hice cuando tenía una camarita que ahora se me rompió, lamentablemente. Tenía una camarita que
1: grababa. ¿En el canal donde estamos transmitiendo en este momento?
0: En otro canal mío, si busca Sergio Caminos, Blues de un Domingo Lluvioso, aparece el Tucho tocando la batería y cantando, que es lo que hacía Javier Martínez, tocaba la batería y cantaba también. Aunque a mí me gustaba más como cantaba el Negro Medina, el bajista.
1: Ay, bueno, eso ya es parte subjetiva de la cuestión.
0: Pero soy una parte minoritaria. A la mayoría le gusta.
1: Pero tío, hay un romanticismo en ser una minoría. Entonces.
0: Sí, bueno, será que el negro, después tengo varios discos el negro solista y por ahí la voz que tiene y lo he escuchado. Hay un disco que hizo con Pichesky, el negro, que es impresionante, que es la Medichesky. Yo creo que la hemos traído, la Medichesky.
1: Vos sabés que me suena, pero pasa que suena así como ruso y has traído muchas cosas también de Rusia, así que.
0: No, esto es de acá.
1: Esto es de acá, ¿no? Pero por el nombre. Pichesky
0: es el violinista de rock nacional de los 70. Y el que grabó, pasamos la semana pasada un vinilo tocando Pichesky en Sui Generis.
1: Es verdad.
0: Estamos hablando del mismo músico. Bueno, vamos a pasar a un segundo disco, también vinilo, que tengo. Que acá vamos a pasar tres temitas seguidos. Mostrar un poco el interior y la dedicatoria.
1: Si lo puedo ver, que con el retorno.
0: A ver si se ve.
1: Hay como 30 segundos.
0: Bueno, no importa.
1: Pero sí, estimo que se está saliendo en imagen.
0: Sí, y mostré un poco el frente también de la. El frente y el dorso de la. Del álbum. Sí, se ve bien. Ahí está el. Perfecto. Bueno, vamos a escucharlo.
1: No sé que se vea bien la dedicatoria.
0: Tres primeros temas del lado A. Este medio vamos a escuchar mucho de este disco porque está muy lindo. Ya año 80, es una reunión luego de la separación. Doblé en una esquina como si fuera a tocar las estrellas y juega el jugador. Esos tres temitas, por favor, director.
1: Vamos a darlo a ver.

0: última podemos hablar un toque mientras.
1: Vamos a hablar un toque mientras el disco suena. Bueno, bien. Bueno, estábamos hablando con el ingeniero. El tema, justo ahí. El tema que de lo lindo que es escuchar el vinilo, que uno, a diferencia del digital, el digital escucha un tema aislado y punto, y se pierde todo el contexto. Acá estamos viendo todo el álbum completo, el año que fue, y están relacionados un tema con el otro. O sea, el
2: hay
1: álbum
2: una coherencia,
1: entero,
2: hay una historia.
1: El álbum entero es un trabajo completo del mismo año. Y hoy se acostumbra a escuchar temas sueltos, que no es lo mismo. Pero también vos me decías algo que te gusta también escuchar el
2: claro, reflecto. Esto es algo que medio compartimos mucho ahí con mi señora, que de paso le mando un saludazo, que estamos,
1: sí, que está mirando.
2: Nos está mirando del otro lado. De que por ahí estamos viendo vinilo, vamos por ahí, vemos alguno que está interesante. Y nos llama mucho la atención. Porque si quisiéramos escuchar un disco bien, tipo sin ningún ruido, excelente, así como de calidad de estudio, todo lo escucho en Spotify.
1: Claro.
2: Y no me complico la vida.
1: Sí.
2: Pero si quiero hacer como la tangibilidad de lo físico.
1: Claro.
2: Y encima que tenga historia, el vinilo es excelente porque te mete un sonido medio. Usa otro adjetivo, pero vamos a decirle más gastado.
1: Sí.
2: un sonido agastado que es
1: arrastrado.
2: Como, alguien lo escuchó muchas veces a esto.
1: Tiene historia.
2: Tiene una historia. Esto estuvo en otra casa reproduciéndose y posiblemente en otra también.
1: Sí.
2: Entonces, y eventualmente lleva a mis manos.
1: Y todo,
2: ya
1: eso,
2: está.
1: Todo eso queda cargado en el disco.
2: Hay algo ahí. El que cree en la energía, en la mística, en todo.
1: Queda.
2: Hay algo ahí. Yo no creo, pero el que cree, cree.
1: Bueno, vamos a escuchar el último tema del disco. Es el tema que más me gusta, lo dejé para el final, el tema que más me gusta del disco, que bueno, lo das vuelta y es el primero.
2: No, como anda solo el automático.
1: Es impresionante. Eso, me estabas piropeando también la bandeja.
2: Sí, le estábamos.
1: La arregló el ingeniero, impresionante, ¿eh? Tenés que dedicarte a esto, ¿eh?
2: No.
1: Con una la correa que tenías tirada con una cubierta, con una cámara.
2: Con una cámara del 12. Con una cámara del 12 que tenía guardada, de la que era de repuesto.
1: Le fabricó la correa.
2: Que la tenía ahí, dije, esto para algo va a servir.
1: Sí.
2: Y hasta ahora lo he usado para algún parche, alguna cosa que haya que ocupar espacio.
1: Pero quedó la correa.
2: Y quedó el resto y dije, bueno, a esperar, sacs. Porque le había puesto primero una gomita elástica, como se hace con los Walkman, con los pasacassette. Y sonaba lento, se ve que tenía un efecto ahí elástico. Y
1: claro.
2: Justo lo estaba por traer mi tocadisco. Y después dije, esperá, si yo tengo la coma del auto.
1: Impresionante. Bueno, vamos con Sacúdeme la Vida y el último que escuchamos en vinilo.
2: Dale.
1: Manal, Sacúdeme la Vida.

0: Qué tema, ¿eh? Qué tema, ¿eh? La verdad que estábamos comparando también la calidad de la grabación, no es la misma la del 72 que esta del 80.
1: Es diferente, sí.
0: Mucho más limpia la grabación. Impresionante el bajo, el Negro Medina ahí en este tema. Increíble, increíble el Negro Medina. Muy, muy buen bajista. Bueno, y Claudio Gávez, ni hablar, que lo vamos a tener pronto, la semana que viene, por Concordia. Terrible guitarrista y fundacional del rock nacional. No se pueden perder esto. Fundación Magma, el viernes. Tendría que verificar bien la hora, pero creo que a las 20 horas. Bien tempranito, porque luego tienen que viajar, así que bien tempranito tiene que ser. Bueno, vamos a...
1: ¿Me prestás la disco? La...
0: Sí, cómo no. Si lo hace, ingeniero.
1: Lo que se ha perdido, ¿no?
0: Qué bárbaro. Qué disco ese, ¿eh? Ese lo escuché bastante del vinilo.
1: Pero algo que mencionábamos era cómo se nota que este tiene una década más.
0: Sí.
1: Tanto por la mezcla como por la... ¿Cómo está el estado de conservación del disco?
0: Sí. No, bueno, el estado de conservación a lo mejor pasó por menos manos.
1: Capaz que pasó por menos manos, pasó sí, por sí, menos sí.
0: Menos manos, pero el de la pesada ha pasado por más manos. Bueno, un tecladista chileno, nacido en 1949, que vino a Argentina, exiliado por el golpe de Estado del 11 de septiembre de Pinochet de 1973. Y bueno, cuando llegó a la Argentina, enseguida, al ser tan buen pianista, enseguida pegó onda acá con los principales músicos de Buenos Aires y al toque grabó este disco, que es de 1975, con Matías Pizarro en piano, piano eléctrico y voz, Alejandro Rivera en guitarra, charango, quena y voz. Porque tiene mucha fusión con folclore este disco. A mí me encantó.
1: Hay muchos géneros en los que uno puede flashear uno.
0: Sí, seguís, pero aparte tengo un percusionista acá que al que conoce de folclore lo va a choquear haciendo jazz, ¿no? Héctor Finito Bingert en saxo, Bogatú en bajo, Pocho Leprau en batería, Enrique Zurdo Roensner en percusión, y dejé para lo último Domingo Cura en percusión. Terrible.
1: Agarrate.
0: Tocaba con la Negra Sosa, Domingo Cura. Así que, bueno, acá está haciendo un disco de jazz. Este disco de 1975, Pelo de Rata. Por favor, director.

0: Bueno, Matías Pizarro, pianista chileno, impresionante. Este último tema.
1: De locos, de locos.
0: Impresionante, impresionante.
1: Porque veníamos hablando justamente allá afuera de que, como que de rato tenía como unas urbes más del norte argentino y de rato se iba así.
0: Están en Jujuy, decíamos.
1: Sí, yo decía, está en Jujuy. Lo está tocando un jujeño y después, viste, como. En un momento me hizo acordar a la banda esta Seatbelts, cinturón de seguridad, que alguna vez lo trajiste.
0: Sí.
1: Y yo ya la conocía de antes, pero me pareció muy,
0: yo no la
1: muy
0: tengo,
1: de ese lado.
0: La he traído, pero no la tengo tan presente, pero la voy a reescuchar.
1: Me pareció ese, como ese.
0: Me acuerdo que me gustó mucho.
1: ¿Viste? Así como medio como ido.
0: Folclore andino.
1: Pero improvisado, viste, una cosa medio rara y me gustó mucho.
0: Y bueno, Domingo Cura en el bombo. ¿Qué más podemos pedir, no? Bueno, vamos al cierre del programa con una banda sueca.
1: Sueca.
0: Una banda de rock progresivo sueca, pero que no es de los 70.
1: A ver.
0: Un disco Agusa la banda, y bueno, seguramente voy a pronunciar mal porque no lo busqué en Google cómo se pronuncia en sueco.
1: No nos enseñaron sueco en la secundaria.
0: Es una H, una O con dos puntitos arriba. Yo lo hubiera dicho como si fuera Hogtid o algo así.
1: Algo por ahí.
0: Busquen Agusa 2014 y van a encontrar el disco seguramente. El que quiera reescucharlo luego de esta noche. Que tiene una fusión no solo de rock progresivo de los 70, sino que un poco de psicodelia, un poco de folk escandinavo y bastante improvisación de jam, con un enorme protagonismo del órgano Hammond. O sea que eso nos lleva a los 70, eso nos lleva a los 70 totalmente, el Hammond. Porque es un órgano, estás tratando de ver cómo se pronuncia el nombre del disco. H, O, dos puntitos arriba de la O, eso es lo que no. O. Doble
1: a ver,
0: O.
1: A ver, ahí
0: está. ¿Por qué hace esa seña?
2: Celebración.
1: Ah, no,
3: porque es nasal.
0: Es nasal. Así. No sé, me suena medio raro. Suena, bueno, no quiero decir cómo suena, pero bueno. ¿Encontró, ingeniero, cómo, qué significa? O yo no tuve tiempo de buscarlo.
2: Hogtid.
0: ¿Cómo? A ver.
2: Hogtid.
0: ¿Así?
1: Hogtid. Es durísimo. A ver, de vuelta, a ver.
2: Hogtid.
1: Hogtid.
0: Bueno. Agusa.
1: Lo importante es la música.

0: Bueno, vamos a agradecer a los medios, por favor, si te acordás de memoria.
1: ¿Cómo no? Si la otra vez me acordé de lo más bien. Tenemos un grato agradecimiento con la gente de los radios intercomunicados de la UNER. Tenemos en 97.3 acá en Concordia, donde estamos transmitiendo, donde está la sede que estamos hablando en este preciso momento, acá sobre tabela. Después tenemos en 100.3, claro. 100.3 Paraná. Bien. Y después tenemos 91.3 en Concepción del Uruguay. Que esos son lugares que muy agradecidamente nos están retransmitiendo. Puede que en vivo, puede que nos estén escuchando en también diferido. Como una diferición. Claro, sí, en diferido. Sí. No sé bien ahí el horario, como puede, capaz que es un sábado. Creo que era sábado.
0: En Paraná los sábados.
1: Efectivamente.
0: En Concepción igual los lunes.
1: Efectivamente. Creo. Así es, así por es, así menos. Es. Acá mismo también se retransmite. Acá se escucha en otro horario también, puede que nos estén escuchando en los sábados, puede ser. El sábado a las 23.
0: Bueno, nos vamos a despedir hasta la semana que viene.
1: Agárrate.
0: Tenemos músicos en vivo.
1: Sí, es muy llamativo escucharlo un sábado, porque arrancás a las 23 y terminás a la 1,
0: Sí.
1: Es como es para un lindo plan, para tenerlo de fondo, hacer una juntadita, tax.
0: Y poner el programa.
1: Poner el programa de fondo. Y cada bien tanto aparece un Sergio Camino hablando ahí.
0: Sí, y música, fundamentalmente música. La semana que viene,
1: a ver,
0: artistas invitados en vivo, que, bueno, me dio envidia a mí Claudio Gavis, invité lo mismo invitado que va a tener Claudio Gavis.
1: ¿Podés creer?
0: Lo voy a tener yo el jueves que viene. El dúo Cicerone en vivo, aquí en Sobre Acordes y Acuerdos. Hasta la próxima semana.
1: Chau, chau.
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0: Los chicos no saben lo que era conseguir un disco antes o escuchar determinada música. Hoy está todo masificado.
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2: ¡Aplauso fuerte para la Joaquín!

0: Yo soy así.
1: ¡La Joaquín!
0: Muchas gracias, amiga.
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2: Un aplauso muy fuerte para la señorita hermosa, tremenda, increíble. ¡Soy Gotuso!
3: Espectacular. Vamos.

0: aplauso.
1: Gracias. Gracias, Mex. Gracias a la banda.
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3: Mi nombre es Ludmila Baurdeta, soy estudiante de instrumentación quirúrgica y venía a comentarles sobre el virus del papiloma humano, que es un conjunto, es un grupo de virus que afecta todo lo que es la piel y las mucosas, por ejemplo, la boca, la garganta y los genitales. 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
2: Pido un aplauso. Mucho ruido. Para el señor Emanero.
3: Buenas noches.

0: que gracias.
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2: Hola, mi nombre es Lorenzo Gallero, estudiante de Comunicación Social en la Facultad de Ciencias de la Educación de la Universidad Nacional de Entre Ríos. Actualmente estoy cursando cuarto año, donde tenemos una materia llamada Legislación de la Comunicación, donde vemos cómo las leyes regulan la práctica comunicacional en nuestro país. Uno de los temas más importantes que vemos acá es la censura previa, la cual está prohibida por nuestra Constitución Nacional en el artículo 14. Considero este apartado y esta materia muy importante, ya que aprendemos esta y otras formas de censura que existen, como por ejemplo la manipulación económica, la manipulación algorítmica o incluso la misma obligación a publicar. Son cuestiones que van en contra de la libertad de expresión y de la libre expresión de ideas, que siempre, ante todo, prevalece en el derecho y prevalece en la comunicación. Por lo tanto, creo yo que es importantísimo esta idea de defender la libertad de expresión desde el derecho y desde la comunicación, justamente, ya que la comunicación misma debe ser un espacio donde todas las voces puedan existir y circular, incluso las ideas que nos incomodan. Y como siempre nos dicen, libertad de expresión es defender todas las ideas, incluso las que no nos gustan.
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0: Muchas gracias. Gracias, Perico. Felices 30.
1: Gracias.
0: Andrés Ciro Martínez, un aplauso enorme para él. Gracias, México.
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2: ¡Unos cuantos aplausos para M!

0: Amen! Leonel De Francisco in trompeta! Patricia Leiva! Marti! Lula Isol! E signor Lito Vitale!
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0: noches.
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0: aprovecho para ver.
1: Tengo que pasar la literatura de la secta, como le digo yo, que va a encantar.
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0: cosas muy bien 40 veces. ¿Y cómo no querés que lo que ves son unos polvos de mierda? 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Yo, argentino.
1: Como el tiro en el corazón.

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1: Soy Ignacio Ferreira, soy enfermero, estudiante de la carrera de licenciatura en enfermería del quinto año. Y te voy a dejar algunos tips para prevenir la gripe. La gripe es una enfermedad respiratoria causada por varios virus. Sus síntomas básicamente son fiebre alta, dolor de cabeza, decaimiento, tos, dolor de garganta, congestión nasal, dolor muscular y malestar general. Algunas maneras de prevenir la gripe son lavarse las manos antes y después de comer o al volver a tu domicilio luego de estar en la calle. Evitar acercarse a personas que padezcan alguna enfermedad respiratoria o que crees que pueden llegar a tener gripe. Y sobre todo al torcer y al estornudar, cubrirse la boca, no con la mano, sino con, por ejemplo, los pliegues del codo o usar un pañuelo. También, al compartir mate, se puede contagiar la gripe y, sobre todo, al estar en un contacto estrecho con otras personas.
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1: Soy Ignacio Ferreira, soy enfermero, estudiante de la carrera de licenciatura en enfermería. Es importante también, como medida preventiva fundamental, la vacunación antigripal. La misma se da antes del otoño, de manera gratuita, en los centros de atención primaria de la salud. La puede recibir cualquier persona, sobre todo por ahí los adultos mayores de 65 años que tengan alguna enfermedad. Si vos crees que tenés gripe, el tratamiento es muy simple. Descansar mucho, tomar mucha agua, evitar el consumo de alcohol y tabaco, permanecer en tu hogar y para no entrar en contacto con otras personas porque podés contagiarlas y también no automedicarte. Si crees que los síntomas van agravándose con el correr del tiempo, lo importante es realizar una consulta médica o podés acudir al centro de atención primaria de la salud más cercano a tu domicilio.
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1: Hola, soy Gabriela Jiménez, estudiante de la licenciatura en Bromatología y Tecnicatura Universitaria en Química de la Facultad de Bromatología. Hoy quiero contarte de algo cotidiano, pero muy importante. ¿Qué significa que un alimento esté habilitado? Significa que el producto cumple con las normas de seguridad, calidad e higiene, que también fue evaluado por profesionales y que pasó por controles bromatológicos para asegurar que no represente un riesgo para la salud. También implica que tiene un rótulo claro, con fecha de elaboración y vencimiento, número de lote y datos del elaborador, para que sepas quién lo produce y en qué condiciones. Cuando consumís un alimento habilitado, estás eligiendo un producto controlado, trazable y más seguro. Porque detrás de cada alimento seguro hay ciencia, normativa y compromiso profesional. Elegí siempre alimentos habilitados, tu salud lo vale. Soy Gabriela Jiménez, estudiante de la licenciatura en Bromatología y Tecnicatura Universitaria en Química.
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2: Mejor que sale. Dame el tono del tema, por ejemplo. ¿Quién va a cantar? Todo el mundo. ¿Quién va a soñar? ¿Quién va a tocar la melodía del amor? Todo el mundo. ¿Quién va?

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1: Mi nombre es Ludmila Baurdeta, soy estudiante de instrumentación quirúrgica y venía a comentarles sobre el virus del papiloma humano, que es un conjunto, es un grupo de virus que afecta todo lo que es la piel y las mucosas, por ejemplo, la boca, la garganta y los genitales. Se transmite por contacto sexual o contacto directo de la piel a través de alguna verruga genital. Lo podemos prevenir a través de una vacuna preventiva que se realiza a partir de los 11 años. También está el test de VPH y en las mujeres se puede realizar el PAP, que se puede hacer entre los 18 y 25 años para poder detectarlo enseguida.
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1: Hola, soy Tomás Martínez Sanz, estudiante de licenciatura en sistemas. Les voy a hablar del UML, que es un lenguaje visual universal usado en la programación para planificar, diseñar y documentar sistemas de software, ya sea antes o durante su desarrollo. Este posee distintos tipos de diagramas, como clases, casos de uso o secuencia, donde se muestra cómo se organizan los componentes y cómo interactúan entre sí. Dicho de otra forma, el UML sirve como mapa que ayuda a equipos de desarrollo a visualizar ideas complejas, comunicar conceptos y alinear el trabajo antes de escribir una sola línea de código.
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2: ¿Para dónde correr?

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1: Recordando tu expresión.

Gracias, muchas gracias, gracias a Billy por invitarme.

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2: ¡Fuerte el aplauso para el señor Tiago!
3: Buenas noches. Un placer estar acá.

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2: Hola, soy Belén Parodi, soy licenciada en nutrición, graduada de la Facultad de Dermatología de la ciudad de Gualeguaychú y también soy docente de la misma. Hoy te voy a hablar sobre la alimentación libre de gluten para personas con enfermedad celíaca u otras patologías asociadas al gluten. ¿Sabías que la celiaquía puede afectar el crecimiento y desarrollo de los niños si no es diagnosticada y tratada a tiempo? Te voy a dejar unos tips para que tengas en cuenta. Primero, siempre ten en cuenta al mirar un alimento que la etiqueta sin gluten sea la oficial. Puedes consultar en la página oficial de la ANMAT el listado de alimentos vigentes. Usa utensilios separados para evitar la contaminación cruzada. Y ojo con lo naturalmente libre de gluten, como por ejemplo frutos secos o las semillas, el arroz, porque pueden estar contaminados si no son manipulados correctamente. Belén Parodi, licenciada en nutrición.
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1: Hola, soy Agostina de la Fuente, licenciada en nutrición, graduada y docente en la Facultad de Bromatología de Gualeguaychú. Hoy te quiero contar sobre un tema que cada vez tiene más relevancia, la alimentación sostenible. ¿Sabías que lo que elegimos para comer también impacta en el ambiente? La forma en que se producen, transportan y se consumen los alimentos puede contribuir al cambio climático, al uso excesivo de recursos naturales y a la pérdida de biodiversidad. Por eso, hablar de una alimentación sostenible implica pensar en qué comemos, cómo se producen y qué consecuencias tienen para nuestra salud y la del planeta. Te comparto algunos consejos simples para una alimentación más sostenible. Elegí alimentos locales y de estación. Requieren menos transporte, conservación y son más accesibles. Incorpora más alimentos de origen vegetal, como legumbres, frutas, semillas, frutos secos, verduras y cereales integrales. Estos alimentos tienen un menor impacto ambiental en comparación con los alimentos de origen animal. Y por último, reducir el consumo de productos ultraprocesados y con mucho empaque. Cuidar el planeta también empieza en nuestro plato. Agostina de la Fuente, licenciada en nutrición.
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10: ¡Un aplauso para el maestro, el docente, el señor Néstor de Nompa!
11: ¡Bravo! ¡Venga, parce!

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Gustavo. Buenas noches. Bueno, si no brindamos acá en Mendoza, ¿dónde, no? Así que, salud. Salud para todos. Adelante. Esto, que es la sangre de Cristo, del Dios Baco, y todo lo que ustedes quieran, está hecho con agua. El agua es la vida de todos. Es el líquido que hace millones de años que está dando vueltas en este planeta y que se recicla todo el tiempo. Las personas mueren, los animales mueren, el agua siempre está viva. Cuidemos el agua.

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1: Hola, soy Agustina Rossi, estudiante avanzada de la carrera de bioquímica y tutora en la Facultad de Bromatología de la Universidad Nacional de Entre Ríos. Hoy quiero hablar sobre la importancia de hacerse análisis de sangre. Es por eso que te quiero hacer una pregunta. ¿Cuándo fue la última vez que te hiciste un análisis de sangre? No esperes a sentirte mal para cuidarte. Un simple análisis puede detectar a tiempo enfermedades silenciosas, como la diabetes o el colesterol alto, permitiéndote actuar y prevenir complicaciones. Hacelo por vos, por tu salud. Un control a tiempo puede marcar la diferencia. Agustina Rossi, estudiante de bioquímica.
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1: 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En nuestra carrera vas a aprender, entre otras cosas, a realizar libros diarios, mayores, balances y estados contables que nos harán saber el estado de nuestra organización y nos ayudará a tomar las mejores decisiones para nuestra organización.
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2: Vamos a hacer una chapa.

0: Monotega. Concha. Una chapa, mi Dios. Gracias. Bueno, track, se dice. Gracias. Gracias, Pepe.
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0: Santi, Nico Solín. ¡Explotan!
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1: Hola, soy Timay Fernández, estudiante de Ingeniería en Alimentos. Hoy voy a hablar de ETAs. El síndrome urémico hemolítico es una enfermedad endémica y grave que se transmite por alimentos contaminados por una cepa de la bacteria Escherichia coli, productora de una toxina que suele estar presente en la materia fecal de animales y personas. Es importante tener en cuenta que el síndrome urémico hemolítico afecta particularmente a niños y ancianos y a aquellos que padecen enfermedades. Por eso, en casos extremos, puede llegar a provocar la muerte. Es importante la correcta cocción de nuestros alimentos para lograr la reducción de la carga microbiana que pueda tener nuestro alimento.
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1: Domingo santiagueño.

0: hay un...
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5: El Chamarritero, chamarrita de Antonio Tarragorros, guitarras Ángel Dávila, Hugo Mena, contrabajo Humberto Lafata. Año 2005.

hijo musiquero, poesía, Luis Landricina, música, Antonio Tarragorros, guitarra, Ángel Dávila, guitarrón, Rodolfo Regunaga, bajo, Humberto Lafata. Año 1997.

Ruizón Doctor, chamamé de Antonio Tarragorros. Guitarras, Ángel Dávila, Antonio Tarragorros. Año 2005.

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2: Primerita.

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5: Opin de.
6: A mí me manejaron ahí la volea del sorteo porque, claro, me habían escuchado en la noche del Ninaquero por FM Polvadera.
5: Y le dijeron, usted venga a relatar
6: el partido. A salir a la Jovita para relatar el partido que se transmitía por la FM. Y por los altoparlantes.
5: ¿Y quiénes jugaban, doña Jovita?
6: Jugaba Defensores de Yacanto contra Gimnasia y Facón de los Hornillos.
5: ¿Cómo Gimnasia y Facón?
6: Gimnasia y Facón es una versión de Gimnasia y Esgrima, pero más bien criolla, serrana, gaucha. Y era para juntar fondo para la capilla, porque la capilla, usted cuando entra se da cuenta que no tiene fondo. Abre la puerta de la capilla y se topa con el cura. Y la gente, el cura dice, para este lado la mujer, para este lado los varones. Por eso me tocó relatar. No quiere que le...
5: ¿Y cómo fue ese partido? No, me encantaría recordar ese partido.
6: Uy, no sé las horas que estamos. A mí me gusta. Yo me quería acordar cómo relataba Mamar que Calla.
5: Osvaldo Hueve.
6: Osvaldo Hueve. Sí. Osvaldo, como es un poeta del fútbol. Bueno, empiezo, Ronnie.
5: Sí, adelante.
6: No, se siente el ruido en la tribuna. Vamos a ver la pelota Gimnasia y Facón del Jonio. Comienza el partido. Lleva la pelota en el Pomuceno Pereira, que juega con Cacho Benavida. Sale a marcarlo Remigio Zárate, que lo agarra la rata y le clava las espuelas. ¡Uy! Gimnasia y Facón, tiro libre. Del empacho a la ojeadura, doña Albina se lo cura.
5: ¿Y eso? ¿Qué es eso, doña Jovita?
6: No sé, es publicidad. Desde el yuyo hasta el santito, todo lo tiene canguito. Ese es una herboristería que te...
5: Entonces, ¿usted pasaba la publicidad para los fondos?
6: Claro, para juntar fondos, si no, ¿cómo? Tiene la pelota Defensores y Yacanto, la lleva Severino Álvarez, que se escapa con la pelota. Se escapó. Se mandó a mudar, se robó la pelota. Lo corre la policía, lo obliga a que devuelva la pelota y se reinicia el partido. Tarjeta amarilla y 20 días de cárcel para Severino Albarracín, que ahora va a tener que seguir jugando esposado. Hace calor en la cancha, hace calor. Los jugadores se arriman a la acequia para refrescarse. Ahí estamos, el referí se toma el mate. Ronnie, al que lo vemos bastante mal, es al marcador de punta.
5: ¿Qué le pasaba al marcador de punta?
6: Está jugando contra el alambre púa. Bueno, sigo, Ronnie. Va a sacar de un costado Gimnasia y Facón. Apenas termine de pasar un arreo de vacas. Y de acá podemos contar 7 vacas lecheras, 2 toros, 5 torunos. Y también lo vemos, Filemón Rotero, que va dirigiendo el área. ¡Eh! ¡Adiós, don Filemón! ¡Volvió la chica suya! ¡Ah! Bueno, chao, Filemón, chao, chao. Bueno, sigue el partido. Tiene la pelota. Defensores y acanto, la lleva el chueco Santillán, esquiva 2 jugadores, esquiva 3 jugadores, esquiva 1 jugador de truco, esquiva 1 jugador de estaba. Es enteramente habilidoso y gambeteador. Lo sale a marcar a Agapito Faría, que lo marca y lo agarra en los pelos. Don Agapito no respeta pelo ni marca. El chueco Santillán se le enoja, saca el cuchillo. Don Agapito lo insulta, entra el cura y lo reprende. Don Agapito se confiesa y termina el primer tiempo.
5: Bastante movidito ese primer tiempo, doña Jovita. Pero por lo que escuché, los arqueros no tocaron la pelota.
6: No, es que los arqueros estaban en el banco.
5: ¿Cómo que en el banco?
6: Estaban trabajando, es un bancario ellos. Estaban haciendo horas extras, ¿vio? Como, claro, era fiesta patronal en la sierra, pero era día hábil en mayo, en Vía Dolores. Estaban eran bancarios, José Güere, Luis Cabido. Claro, va a empezar el segundo tiempo. Del chiripasta al talero, todo lo tiene Rivero.
5: ¿Más publicidad?
6: Es una boutique rural, Ronnie. Mueve la pelota, Gimnasia y Facón de los Hornillos. La lleva el Eutero Gijena, que se la pasa a Benigno Estivala, que la para con el pucho.
5: ¿Con el pucho?
6: Sí, con el pucho. Era enteramente fumador empedernido. Toca largo para el Rengo Chazarreta, que corre como loco. ¡Corre, Rengo, corre! ¡Corre, el Rengo! Parece un poseído. Le cobran posesión adelantada. Saca defensores y alcanza la pelota, se escopa afuera, corresponde, saque de costado. Saque de costado, por el otro lado, con ese morito, toque de taquito, agárrale el brazo, tírale un planchazo, con la rodillera, con la de madera.
5: ¿Lo hizo cantando también el relato, doña Jovita?
6: Lo que estaba cantando era el resultado, Ronnie. Salieron 0-0 y el partido se suspendió por mal tiempo a los 75 minutos del segundo tiempo.
5: ¿Cómo a los 75 minutos?
6: Por eso, por mal tiempo, se le paró el reloj al referí.

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3: Soy Ignacio González Lowy, secretario general de la Facultad de Ciencias de la Educación de la Universidad Nacional de Entre Ríos, y les quiero invitar a participar de la jornada de inscripción al Registro Mundial de Donantes Voluntarios de Cédula de Médula Ósea.
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3: Es un procedimiento no invasivo que consiste en un simple hisopado bucal, y durante la jornada además se brindará información al respecto y se podrán realizar consultas para evacuar dudas. La actividad es organizada en conjunto por la Facultad de Ciencias de la Educación de la UNER y el Centro Único Coordinador de Ablaciones e Implantes de Entre Ríos, CUCAIER, que representa al INCUCAI en la provincia. Donar células de médula ósea puede ser la única oportunidad de vida para muchas personas, especialmente cuando no encuentran compatibilidad entre sus familiares y allegados. Es una oportunidad única de donar vida en vida de una forma simple, segura y rápida. La actividad va a ser el miércoles 23 de septiembre en el Hall de la Facultad de Ciencias de la Educación en Buenos Aires, 389, frente a la Plaza Alvear, de 15 a 17:30 horas.
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0: Pero yo creo que la obra de Guillén es en primer lugar una de las más elevadas expresiones artísticas de la identidad cultural de los cubanos. Yo creo que mi abuelo comprendió muy temprano la naturaleza fundida, mezclada, mixta, mestiza de nuestra manera de ser.
1: Primeros versos de Nicolás llegaron a musicalizarse de inmediato por los Grené, por Amador Roldán, por Caturla.

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1: Hay una frase en un poemario temprano de Nicolás Guillén llamado Songoro Cosongo, en que él dice: del espíritu hacia la piel nos vendrá el color definitivo. Algún día se dirá color cubano. Eso realmente era un programa de acción para comprender y para terminar de crear nuestra identidad nacional, ¿no? Para comprenderla y concluir el proceso de creación y de asumir esa identidad.

La primera vez que Nicolás oyó sus versos musicalizados fue en la calle. Y se sorprendió y dijo, pero ¿y esto? Eso es mío. Y ya antes había musicalizado El Espejo, que es un poema de Nicolás de la época de los primeros años, y Santo Domingo hizo ese poema como parte de su folclore. Era una nana que le cantan a los niños y creían que eso no tenía, que era un poeta anónimo.

al cabo de los años, ya cuando Nicolás es presidente del UNIAC, se encuentra nuevamente con una delegación de República Dominicana y se percatan de que Nicolás es precisamente el poeta de esos versos que son parte del folclore de República Dominicana. Cuando un individuo ya traspasa las barreras de su país, de su entorno, ya eso no hay quien lo nombre. Creo que el mismo pueblo es quien lo nombra.

Eso no es un galardón que se lo dieron como los galardones usuales, sino eso se lo ganó él con su poesía. Y fue desde la década de 1930.

0: Con Guillén desaparece no solo un poeta de vocación americana, innegable, sino también un testigo implacable de su propio tiempo.
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1: Que luchó por la justicia y dio su voz a los hombres marginados de la tierra a través de su poesía de alma popular.

está muy vinculado a la música, por supuesto por su poesía habitada de muchos sonidos, pero también porque muchos intérpretes, muchos músicos de nuestro continente han recurrido a su poesía para musicalizarla, llevarla al disco, integrarla a su repertorio.

en la introducción a su libro Songo Locosongo del año 1931, 5 años antes que naciera Alfredo Zita Rosa. Guillén decía: no ignoro, desde luego, que estos versos les repugnan a muchas personas porque ellos tratan asuntos de los negros y del pueblo. No me importa, o mejor dicho, me alegra. Eso quiere decir que espíritus tan puntiagudos no están incluidos en mi temario lírico. Opino, por tanto, que una poesía criolla entre nosotros no lo será de un modo cabal con Olvido del Negro. El negro, a mi juicio, aporta esencias muy firmes a nuestro cóctel.

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1: Pero yo no escribía en ese tiempo, era capaz de improvisar sobre acordes de guitarra, pero estaba muy atento a la palabra sin dominarla, sin manipularla, sin escribir poesía. Entonces lo que hice fue empezar a componer sobre textos ya hechos por otras personas. Y el primero que me llamó la atención, porque estaba supuestamente con comillas gigantescas, fácil de musicalizar la poesía de Nicolás Guillén. Esta es una de las canciones que me obligaba a componer Rubén Castillo en los tiempos de Discodromo, como los programas eran todos los domingos, y habíamos ahí una especie de elenco estable que obligaba a ciertas cosas. Rubén, conociendo que yo era medio bastante bueno para levantarme a mediodía, me decía, mirá, vos tenés trabajo acá todos los domingos, vas a hacer televisión, divino, está todo bien, pero me tenés que traer una canción todas las semanas. No era fácil. Para empezar, no tenía el oficio que uno fue adquiriendo con el tiempo. Y bueno, pero él sabía que yo estaba muy metido en el tema de los versos, de la poesía y todo lo demás, y me apretaba un poco por ese lado. Y uno de los temas que le compuse un domingo que quedó encantado fue el anterior, canté Barlovento, este que acabo de cantar, guitarra, y otro de los temas que ligaron en ese tiempo, mi tenaz ataque, fue otro tema de Nicolás Guillén que se llama Barlovento y dice un tema que grabó la gallega Cristina Fernández.

primero que me llamó la atención porque estaba supuestamente con comillas gigantesca, fácil de musicalizar la poesía de Nicolás Guillén. Por su rítmica, por su forma.

0: Esa canción fue interpretada mucho en México y en otras partes, en Estados Unidos también.
1: ¿Eso lo musicalizaste antes del golpe de Estado?
0: Eso lo musicalicé antes del golpe de Estado.
1: Coplas americanas.
0: Coplas americanas.

0: ese tipo de temas.
1: Era la misma época que, por otro lado, Daniel Viglietti también musicalizaba a Guillén.
2: Hemos aprendido de muchas fuentes a tratar de hacer de la canción un instrumento para trabajar mejor nuestra conciencia. Pero no solo hemos aprendido de la gente, no solo hemos aprendido de la vida, de los músicos, sino que también hemos aprendido de maestros que quizá no se imaginaron que nos enseñaban. Es el caso de un poeta. No voy a decir que es un poeta negro, porque si fuera blanco no diría nada. Un poeta cubano, Nicolás Guillén.

0: para hablar temporalmente.
1: Sí.
0: Lo de Guillén vino después de Daniel.
1: Creo que simultáneamente o antes.
0: Cantar eso en un bar, ¿no?
1: Ajá, yo tengo una música también sobre. Tengo grabado esa canción con música mía.
0: Uh-huh.
1: A veces coincidíamos casi inevitablemente con Daniel porque cuestiones de temporalidad.
2: Los turistas en el bar. Canta liso, su guitarra y un son que comienza a andar.

0: problemas es con otras independencias. Sí. Digo esto un poco jugando con ese 4 de julio que tiene que ver con Estados Unidos.
1: Sí, qué gracioso eso, ¿no? Uh-huh.
0: Pero tu historia a nivel de vida, tu recorrido, tiene que ver con otras independencias, incluso independencias desde el oído, desde el pensamiento. Pienso en algunas cosas que siempre me llamó poderosamente la atención y quise siempre conversar contigo. ¿Cómo llegó a la mano de ustedes la obra, por ejemplo, de Nicolás Guillén? De la...

0: maldad.
1: Yo cuando, desde muy jovencito, a mí me cautivó la poesía. No sé por qué, esas cosas que uno no se explica mucho. Porque yo además, él no era buen estudiante, yo era mal estudiante. Yo no estudiaba nada. Ni siquiera en la música, que ha sido mi pasión. Yo nunca fui un buen estudiante de música tampoco. Siempre fui muy halagante. Entonces, y bueno, y un día así, de aquella época, ¿no? Que le gustaba de todo un poco, también algún deporte, lo que sé. Y lo que menos me gustaba era estudiar. Pero sin embargo, yo cuando leí la primera vez que leí un libro de poesía, me acuerdo que fue una antología que me prestó un amigo, que sí era bastante estudioso, intelectual, que además era pintor, artista plástico, Flaco Sanlain. Uh-huh. Y era 10 años mayor que yo. Y bueno, desde que empezamos a cantar, él se convirtió en un fanático así del dúo, ¿no? Y bueno, nos veíamos siempre, iba a los ensayos. Y él me acercó un libro de poesía porque nosotros precisábamos canciones inéditas para grabar. Eso fue antes del primer disco, creo. Y él me prestó una antología de poesía iberoamericana, una cosa así, hispanoamericana, una cosa así. Una antología con muchos poetas, ¿no? Los grandes poetas españoles y los poetas latinoamericanos, ¿no? Incluía a Guillén.

jo empecé a leer aquella maravilla, aquellas maravillas, ¿no? Y yo me quedé absolutamente enamorado de los poetas, ¿no? A mí me pareció algo increíble que alguien pudiera escribir así. Pasan mis

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1: Hola a todos, ¿cómo les va? Les habla Susana Bosch. Antes que nada, mandar un enorme abrazo a todos los oyentes de Voces Andantes y a nuestro compañero Pablo Silveira Artagaveitia. Hablando de Nicolás Guillén, el gran poeta cubano, el poeta del son, como le decían, les cuento algo. Hace muchos años grabamos con Canciones para no dormir la siesta un tema que se llamaba Sense Mayá, la culebra, que obviamente el texto era de Nicolás Guillén.

Fue muy, muy importante para nosotros poder llevar adelante en un espectáculo para niños nada más ni nada menos que la obra de ese gran maestro.

Nicolás Guillén también pensó en la infancia y haciendo un libro de poemas dedicado a los niños precisamente. Dentro de esos poemas hay uno que es Un son para los niños antillanos, del cual hace un largo tiempo ya hiciéramos una versión con musicalización de Fernando Yáñez.

Es un texto que ha tenido distintas y diversas musicalizaciones. Creo que la riqueza de ese poema es enorme y además plantea desde el lugar, justamente de Nicolás Guillén, un tema fundamental que tiene mucho que ver con la percepción de la negritud, de la raza negra, no solo en Cuba, sino en el mundo.

espero que estén disfrutando de este programa. Para mí es un placer colaborar desde aquí contando alguna cosa pequeñita vinculada a este gran poeta. Abrazo enorme entonces para ustedes, para Voces Andantes y para Pablo. Chao.

todos a que hagan su propio barco de papel para abrir un camino gigante en esta presentación de este libro. Este libro que se titula ¿cómo?

0: me toca un poco explicar el por qué estamos aquí, todos, amigos, compañeros. Hay varias razones. Empezaré diciendo que la primera es que hace muchos años a mí me regalaron un libro de poemas que se llamaba La paloma de vuelo popular. Siempre tuve especial predilección por ese libro de poemas. Y siempre especial predilección por ese poeta, por Nicolás Guillén. Al cabo de los años que yo empecé a cantar, hice teatro, hice muchas cosas, hice cine, surgió la posibilidad de realizar un trabajo monográfico sobre la obra de un poeta en disco. Y inmediatamente dije Nicolás Guillén. Surgió la posibilidad también de hacer nuestro primer viaje a Cuba y conocer a Nicolás Guillén. Vinimos a Cuba, estuvimos aquí en la UNEAC, le enseñamos a Nicolás una parte de ese trabajo que estábamos realizando y a él le gustó mucho. Ese disco se grabó hace 3 años y hace 2 años a Nicolás le invitaron a la fiesta que el Partido Comunista tiene en España anualmente y que se celebra en la Casa de Campo, en Madrid, con 1.700.000 personas que pasan en los 3 días que se celebra la fiesta. Y hace 2 años, de una manera improvisada, pues Nicolás y yo salimos al escenario ante un auditorio de 200.000 personas. Nicolás recitaba sus poemas y yo se los cantaba. Y se produjo algo impresionante que creo que es irrepetible, son de esas cosas que nunca más vuelven a repetirse. Y es que aquellas 200.000 personas se agarraban de las manos, coreaban los poemas, los cantaban, encendieron velas, fue impresionante el espectáculo. Y aprovechando que nosotros veníamos este año a Cuba, aprovechando este viaje, hemos querido de una manera, bueno, un poco informal con todos vosotros, repetir aquello. Es decir, Nicolás va a recitar sus poemas y nosotros vamos a cantarlos.
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Queridos radioyentes del programa Voces Andantes, me llamo Pedro Vergara Merson, soy chileno y vivo en Europa desde hace muchos años. Agradezco a Voces Andantes por invitarnos a hablar de cómo nació la letra de la canción dedicada a Nicolás Guillén. Nosotros hacemos un programa radial que es transmitido desde Chile y Costa Rica. Este sale al aire una vez por semana y habla de un poeta o cantautor de lengua hispánica. Y uno de los poetas que hemos considerado, obviamente, ha sido Nicolás Guillén por su historia y musicalidad. La letra del texto en homenaje a Guillén es un intento de describir su poesía y sus temas, insinuando en la medida del posible el estilo y las características del poeta, que en el caso de Guillén son sobre todo la musicalidad y la estructura. Y esta, la letra, en su brevedad y sencillez, dice así: canto a la noche negra, canto a la negra figura, canto que sabe de tierra, tabaco, fruta y azúcar, canto al amor y a la vida, a Cuba vestida y desnuda, al cielo que pinta de azul la flor con toda hermosura. Canto a la tierra del sur, al rosal de espinas agudas, al viento que agita el mar y al vaivén de cada cintura. Canto de agua clara y mañana, canto de sed y vida sin cuna, un mundo enredado en versos con una mirada profunda. La letra fue escrita después de haber leído y releído sus poemas más conocidos para impregnarnos de él. Nuestro trabajo es el de crear interés y curiosidad por el autor, en este caso Nicolás Guillén, invitando a los oyentes o lectores a leerlo y seguirlo. En otras palabras, divulgar la poesía y la música con los pocos recursos con que contamos. Os saludo desde Italia, donde el verano golpea con toda su fuerza y calor. Muchas gracias.

Hola amigos del programa Voces Andantes. Mi nombre es Nery González Artunduaga, compositor, músico y cantante boliviano radicado en la ciudad de Córdoba, Argentina. Hace unos años atrás, pandemia mediante, contacté virtualmente con un escritor chileno radicado en Europa, un Pedro Pablo Vergara Merson, y con él empezamos a componer a dúo, él con los textos y yo con la musicalización y el armado de las canciones, y nos dedicamos a distintas temáticas, el paisaje, el amor, la vida, la muerte, y también a hacer una evocación de los distintos compositores y poetas latinoamericanos. Es por eso que no dejamos de lado a la inmensa figura del poeta de la revolución como es don Nicolás Guillén. Nuestro proceso está bastante... Pedro es quien me envía los textos y yo voy buscando una melodía que se vaya amoldando a las palabras que Pedro me propone, los textos. Con el transcurso del tiempo hemos ya adquirido una cierta habilidad para hacerlo y Pedro ha adquirido también una musicalidad al escribir muy grande. Es por eso que creo que tenemos la suerte de poder musicalizar textos con cierta facilidad. Mi defensa de la cuestión musical siempre ha estado ligada a la idea trovadoresca, es decir, a acompañarnos básicamente con la guitarra y la voz. Así que de esa manera han surgido canciones y de esa manera ha surgido la canción a don Nicolás Guillén. Un saludo muy grande a toda la comunidad de Voces Andantes y muchísimas gracias por la invitación. Un gran abrazo.

Hola, soy Jorge Griego de Sol y Palma, de Rocha. Un saludo grande para Pablito, para tu audiencia. Tuvimos la suerte de grabar en el primer disco que grabaron en el año 84, que se tituló Viento del Pueblo, grabamos Mi Patria es Dulce por Fuera, de Nicolás Guillén.

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1: Y después, ya en el año 86, en oportunidad de nuestro segundo disco, Hazte Cargo de mi Canto, grabamos también esa gran canción que popularizaron los quilapayún, que se llamó La Muralla, Nicolás Guillén y Carrasco.

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Los negros sus manos negras, los blancos sus blancas manos. Una muralla que vaya desde la playa hasta el monte, desde el monte hasta la playa, bien allá sobre el horizonte.

Nosotros andábamos buscando una canción que fuera representativa de América Latina. Entonces estábamos grabando el disco Basta. Uno de nuestros compañeros andaba leyendo un libro de Nicolás

lo que siempre había sido el designio del conjunto. Y por eso que esa canción yo creo que se transformó muy rápidamente en una canción, el símbolo del espíritu del Quilapayún. Y nunca nos ha abandonado, siempre la cantamos.

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1: El tema negro en Guillén va más allá de los valores puramente estéticos y vanguardistas de la moda europea. Su afrocubanismo era la afirmación de orgullo por su pasado negro y del sufrimiento de sus antepasados negros. Hasta entonces la cultura del negro había sido algo soterrado y hasta los años 20 fue desconocida por la mayor parte de los intelectuales. Para el cubano blanco, esta poesía significó el tomar conciencia de la importancia de lo africano en la cultura de su propio pueblo y del mestizaje como algo consustancial con su propia herencia. Así lo pone de manifiesto el querido Nicolás Guillén en la canción del bongo. Por allí en la canción del bongó, Guillén nos dice: pero mi repique bronco, pero mi profunda voz convoca al negro y al blanco que bailan al mismo son. Cueripardos o almiprietos, más de sangre que de sol, pues quien por fuera no es noche, por dentro ya oscureció. Así el que más fino sea, responde si llamo yo.

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1: Soy Almeida Luciana, estudiante de la licenciatura en salud ambiental. Hoy voy a hablar de contaminación. Quería comentarte algunos tips para reducir la contaminación desde tu domicilio. La contaminación se puede dar en el suelo, en el agua o en el aire. Y las actividades que podés hacer para reducirla son, por ejemplo, no vertir el aceite de vegetal usado en las cañerías, porque las puede obstruir, las puede dañar y contamina el agua. Entonces, mejor dejar que se enfríe y colocarlo en una botella, buscar el punto más cercano en su localidad para poder disponerlo y así evitamos una contaminación y el aceite se puede reutilizar.
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1: Soy Almeida Luciana, estudiante de la licenciatura en salud ambiental. Otra actividad podría ser separar los residuos dentro de sus hogares para evitar la contaminación del suelo, también del agua que se da. Como último también, para evitar la contaminación en el aire, reducir el uso de vehículos innecesarios, por ahí usar más la bici, ir caminando, si está cerca, si está a unas cuadras. Así evitamos la emisión de dióxido de carbono y cuidamos más el aire, que lo necesitamos todos. Desde la carrera en salud ambiental, prevenimos la enfermedad y buscamos reducir la contaminación.
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1: ¿Cómo están? Mi nombre es Julián Reliepka, soy estudiante de Ingeniería en Mecatrónica de quinto año, en la ciudad de Concordia, la Facultad de Ciencias de la Alimentación, Entre Ríos. Vengo a hablar un poco del tema de la robótica. En forma resumida, un robot es una máquina que combina sensores, motores, muchas matemáticas y distintas programaciones para tomar las decisiones más simples. Son capaces de detectar un obstáculo, de girar, de moverse o incluso de detenerse. En síntesis, la robótica nos ayuda a vivir más cómodos, más seguros y con más tiempo libre. Y la mecatrónica es el estudio que hace de puente entre las máquinas y las personas.
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1: Hola, mi nombre es Lorenzo Gallero, estudiante de Comunicación Social en la Facultad de Ciencias de la Educación de la Universidad Nacional de Entre Ríos. Actualmente estoy cursando cuarto año, donde tenemos una materia llamada Legislación de la Comunicación, donde vemos cómo las leyes regulan la práctica comunicacional en nuestro país. Uno de los temas más importantes que vemos acá es la censura previa, la cual está prohibida por nuestra Constitución Nacional en el artículo 14. Considero este apartado y esta materia muy importante, ya que aprendemos esta y otras formas de censura que existen, como por ejemplo la manipulación económica, la manipulación algorítmica o incluso la misma obligación a publicar. Son cuestiones que van en contra de la libertad de expresión y de la libre expresión de ideas que siempre, ante todo, prevalece en el derecho y prevalece en la comunicación. Por lo tanto, creo yo que es importantísimo esta idea de defender la libertad de expresión desde el derecho y desde la comunicación, justamente, ya que la comunicación misma debe ser un espacio donde todas las voces puedan existir y circular, incluso las ideas que nos incomodan. Y como siempre nos dicen, libertad de expresión es defender todas las ideas, incluso las que no nos gustan.
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1: Soy Ana González, soy estudiante de la carrera de obstetricia y te vengo a contar sobre el parto respetado. ¿Sabías que en tu parto podés pedir estar acompañado o no? Podés decidir qué posición adoptar y también podés decidir moverte libremente. Saber sobre tu parto te da poder. Lo promueve la ley 25.929. Todos estos tips te ayudan a saber que podés tener un parto respetado. Tenés que ser informada y te tienen que tratar con respeto. Soy Ana González, de la carrera de obstetricia.
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12: Un aplauso bien hermanado para el Chino de Qué Locura. ¡Uh!

0: ¡El Chino! ¡De qué locura! ¡Tremendo!
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0: gracias, Gustavo Cerati.
1: ¡Aplauso fuerte para Wallace! ¡Tremendo!
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0: a bajar un poquito mi monitoreo.
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3: Les cuento que por primera vez voy a cantar este tema en otra nota. Es un tema que está en sol y ahora lo vamos a tocar en la, ¿no? En mi lo vamos a tocar. Cualquier cosa, así que puede salir cualquier cosa.

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1: Hola, mi nombre es Augusto Curvale Pautazo. Soy estudiante de la licenciatura en Comunicación Social de la Universidad Nacional de Entre Ríos. Un tema que quería hablar es la selección, la jerarquización y la organización de la información, que me parece un concepto fundamental a la hora de pensar noticias y ir seleccionando, bueno, todo lo que queremos comentar. Entonces, seleccionar, jerarquizar lo que vamos a decir y ordenarlo es fundamental a la hora de presentarnos ante algún texto. Creo que tenemos que pensar en este término de SJO. Y bueno, también un poco aplicado a la vida, saber qué seleccionar, qué jerarquizar y qué ordenar de todo nuestro plano que vivimos también por fuera de la facultad.
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Clásico de los abuelos.

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2: ¡Aplauso rabioso para el señor Piti Fernández!
3: Me tiemblan las piernitas cual joven. Me tiene, la temática me tiene ahí. Vamos a hacerlo.

0: tomado todo el vino.
1: ¡Titi Fernández!
2: Tremendo. Tremendo.
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4: Soy Mercedes Ruberto, estudio Comunicación Social en la Facultad de Ciencias de la Educación de la UNER en Paraná, y mi formación en la universidad me permite concientizar de un tema que causa mucha preocupación en la actualidad. Es una época en la que la desinformación o las fake news son habituales y se difunden con rapidez. Las formas en las que normalmente la gente accede a las noticias es mediante internet y redes sociales, y estos son los principales espacios de circulación de datos erróneos. La desinformación no solo engloba noticias falsas, sino también engañosas o poco claras, datos parcialmente correctos o descontextualizados y que también son un riesgo para la población. Por eso es importante informarse por medios de comunicación con sistemas de verificación de datos, sobre todo ante temas sensibles como la salud, la política o la seguridad. Y en caso de encontrar información dudosa, es recomendable chequearla contrastándola con otras fuentes o buscando información de organismos oficiales.
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1: Hola, soy Gabriela Jiménez, estudiante de la licenciatura en Bromatología y Tecnicatura Universitaria en Química de la Facultad de Bromatología. Hoy quiero contarte de algo cotidiano, pero muy importante. ¿Qué significa que un alimento esté habilitado? Significa que el producto cumple con las normas de seguridad, calidad e higiene, que también fue evaluado por profesionales y que pasó por controles bromatológicos para asegurar que no represente un riesgo para la salud. También implica que tiene un rótulo claro, con fecha de elaboración y vencimiento, número de lote y datos del elaborador, para que sepas quién lo produce y en qué condiciones. Cuando consumís un alimento habilitado, estás eligiendo un producto controlado, trazable y más seguro, porque detrás de cada alimento seguro hay ciencia, normativa y compromiso profesional. Elegí siempre alimentos habilitados, tu salud lo vale. Soy Gabriela Jiménez, estudiante de la licenciatura en Bromatología y Tecnicatura Universitaria en Química.
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0: Cristian Castro. Divino. Con motorizado. ¿Qué tal?
1: Me encantó.
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0: pues aprovecho para verte.
1: Literatura de la secta, como le digo yo, que va a encantar, sí, sí, sí.

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1: Mi nombre es Facundo Rodríguez, estudiante de la licenciatura en Ciencia Política. Este año votamos con boleta única de papel, que permite una mejor fiscalización, evita el robo de boletas y agiliza el conteo de los votos. Pero también puede aumentar el número de votos nulos y ser confusa para algunos electores. Por eso, la información y capacitación ciudadana son fundamentales.
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0: Sonia Álvarez. Un gran aplauso para esta artista.
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1: Mi nombre es Joaquín Cabello, estudiante de la carrera de Ingeniería Mecatrónica en la ciudad de Concordia, provincia de Entre Ríos. Le vengo a hablar un poco sobre las placas de circuito. Esas tablas verdes con cables y líneas de colores que hacen andar aquellas cosas que vos tenés en tu casa. Pues resulta ser que una placa de circuito no es más que un conjunto de cables aplanados sobre una placa de plástico, pero con un labor de ingeniería que lo hace lo más óptimo posible. Resistencias, capacitores, transistores, todas aquellas cuestiones que uno escucha y que parece ser algo sumamente misterioso, y resulta ser que lo podemos llevar a una cosa que se opone al paso de la energía, otro la almacena y otro, como si fuese una canilla, la habilita o la cierra. Esas cosas podemos encontrar en una placa de circuito. Y ese diseño nosotros lo realizamos. Transformamos ideas en realidades compactas.
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2: Un aplauso muy fuerte para la extraordinaria Luz Galli. Sí.

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1: Hola, ¿qué tal? Yo soy Fiamma, estudio medicina y te quiero contar sobre sífilis. La sífilis es una infección de transmisión sexual causada por una bacteria que se va a transmitir principalmente por relaciones sexuales sin protección. Tiene tres etapas, entonces los signos y síntomas van a ser distintos en cada una. En la primera etapa vamos a encontrar una úlcera. Generalmente es indolora, eso nos llama la atención. Si esa úlcera no te duele, están los genitales, en la boca o en el ano, es tiempo de consultar. En la segunda etapa tenemos un sarpullido. Puede aparecer como ronchas, manchas en la piel, también puede haber fiebre, puedes sentirte mal, tener los ganglios inflamados, que se te caiga el pelo o verrugas en la zona genital que a vos te llamen la atención. Por último, en la tercera etapa puede haber afecciones graves de lo que sería sistema nervioso central, es decir, cerebro, puede haberse afectado el corazón, los ojos y hasta los huesos. Si presentaste alguno de estos síntomas, acércate al centro de salud más cercano. La sífilis tiene un tratamiento gratuito y se cura. La prevención comienza con vos. Fiamma Velázquez, de la carrera de medicina, te hablé sobre sífilis.
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3: El león está escondido en el callejón y sabe bien lo que le va a pasar. Entonces saca su revólver y va a disparar.

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1: Hola, soy Alejandra García, estudiante de la licenciatura en nutrición y directora de un proyecto en la Facultad de Bromatología. Y hoy vamos a hablar acerca de la soberanía alimentaria. ¿Sabías que tener un control sobre lo que comemos es un derecho? Hoy quiero compartirte algunos consejos para fortalecer tu alimentación y también tu comunidad. Elegí alimentos producidos en tu región, ya que son más frescos y generan trabajo local. Apoyá a los productores de ferias y mercados populares y sembrá en casa. Aunque sea una aromática, ya es un gran paso hacia la autonomía alimentaria. Apostar a la soberanía alimentaria es cuidar nuestra salud, nuestra cultura y nuestro planeta. Soy Alejandra García, estudiante de la licenciatura en nutrición.
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